0: 5 de la tarde con 16 minutos a través de Exa. 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
0: Oye, algo muy curioso que pasa cuando creemos encontrar a nuestra alma gemela. Yo sé que te ha pasado, dices, ¿será? ¿Será mi alma gemela? ¿Será mi media naranja? ¿Será mi medio melón? ¿Mi media sandía? Fíjate que más allá de si creemos o no en las almas gemelas, hay coincidencias que muchas personas cuentan cuando conocen a alguien que cambia realmente su vida. Por ejemplo, sienten una confianza casi inmediata. Comparten gustos, experiencias muy parecidas. Tienen la sensación de conocerse desde hace mucho tiempo. Ya aparecen, pues, coincidencias sorprendentes en sus historias de vida que, pues, como que dices, eso a mí también me ha pasado. Así que se impulsan mutuamente a crecer. Y aunque la relación no siempre dura para siempre, porque no creas que tu alma gemela va a ser para siempre, no suele ser así. A veces no es así. Suele dejar una huella muy, pero muy profunda. ¿Casualidad? ¿Química? ¿Destino? Esa es la pregunta que nos hacemos. Oye, ¿pero alguna vez conociste a alguien y sentiste que ya no conocías toda su vida? ¿Crees que eso existe? ¿O todo tiene una explicación? ¿Tú qué piensas? Te voy a dejar esa pregunta y al ratito te la respondo.
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3: 518.
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2: 521.
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Yandel es lo que estamos disfrutando en EXA 98.9. 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Y yo te preguntaba, ¿alguna vez conociste a alguien y sentiste que ya lo conocías de toda la vida? Pues es una de las preguntas que no tiene una respuesta única. Hay quienes creen que es el destino o que las almas ya se conocían desde antes. Pero los expertos dicen que en ocasiones esa sensación puede surgir porque la otra persona tiene una forma de ser, de hablar o de actuar que nos resulta muy familiar. Depende de alguien a quien le preguntes, pero algunos es una señal de destino, para otros es una conexión emocional muy fuerte que nuestro cerebro pues lo interpreta como algo muy familiar. Lo interesante es que casi todos conocemos a alguien que nos hizo sentir eso alguna vez. Así que no me digan que no, porque sí. Ay, vámonos con más música que llega por acá. Esta canción que viene a cargo de Ricky Martin y Carin León, A Medio Vivir. 528 Majo Parra a través de EXA.

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2: 5:39.
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5: 540.

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2: Y hemos llegado a la parte final. Yo me despido con este tema musical de la segunda emisión de Música Exacta, pero regreso en un momento más a través de la frecuencia naranja. Te voy a dejar con esta canción que viene a cargo de Alejandro Sanz y Shakira, Bésame, 552 Majo Parra, a través de Exa.

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1: 5.56.
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2: 559
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1: Buenas noches a todos los que nos están escuchando este viernes, fin de semana, tranquilón para todos y bienvenidos sean a la misión de Boomerang. Después de escuchar a Dr. Alban, viene a sonar Celine Dio o Celine Dio con su tema Where Does My Heart Beat Now, en español, ¿Dónde latirá mi corazón ahora? Canción que fue el trampolín que la catapultó a la fama internacional tras tocar en el Festival de Eurovisión de 1989. Y no te despegues, que la música seguirá sonando hasta las 8 de la noche. Lo escuchas en Boomerang, soy Nes Almeida y en todas partes, ponte Exa FM.

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1: 6:09. Que por cierto, muchas gracias a todos los que están reportando aquí al WhatsApp de EXA. Ya muchas gracias, saludos a Andrés Rojo que nos manda saludos. Y bueno, quédate escuchando que viene Where Did You Go de Fort Minor. Aquí lo escuchas en Boomerang. Soy Inés Almeida y en todas partes, ponte EXA FM.

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3: 6:20.
4: 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Te dejamos con Akon Right Now, lo escuchas en Boomerang, soy Nes Almeida y estás escuchando Exa FM.

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1: 6:33.
2: Antes de que suene la siguiente canción, que arroje la primera piedra quien no hizo una travesura cuando estuvimos chiquillos, ¿no? Porque aunado a esto sigue I Think We're Alone Now, en español Creo Que Estamos Solos Ahora, de Tiffany. Sí, es una canción que habla sobre hacer cosas relacionadas a las pasiones de pareja, ¿no? Pero ojo, a escondidas, pues esta es la adrenalina de un espíritu joven. Ser rebelde, aventarte a cosas efímeras como fiestas nocturnas, sin el permiso de tus papás, sustancias, que por cierto no hagan eso, es muy malo. Te llevas experiencias cuando menos incómodas y todo este tipo de cosas. Pero de algo que sí sabemos es que son cosas que como mucho nos dejan un aprendizaje. Al final del día todos hemos hecho una travesura de vez en cuando, ¿no? No tanto, no tan seguido, pero es lo indicado porque aprendes, ¿no? De los errores. Llega Tiffany en Boomerang, soy Ness Almeida y no te despegues porque en todas partes ponte Exa FM.

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5: 642.

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1: 6:50.
2: ¿Adivinen qué? Ahorita acabamos de recibir una llamada. Eserino nos mandó muchos abrazos, saludos y todo lo bueno del mundo. Muchas gracias, Eserino, por apapacharnos esta noche. Que por cierto, aquí en los mensajes de nuestro WhatsApp, aquí tenemos a Gloria con una solicitud de Rod Stewart. I don't want to talk about it. No quiero hablar sobre eso. Si quieren mandar recomendaciones para ponerlas en la rocola, nuestro número de cabina es 6681-130-989. No te despegues porque estás escuchando Boomerang. Yo soy Nes Almeida y en todas partes, ponte Exa FM.

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0: Rivera, quien a sus 15 años ganó el bronce en Informatrix Iberoamérica con el proyecto Hidrogel como riego para la agricultura. 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
2: 6:59. 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
1: Como nos encanta cuando nos mandan sus recomendaciones aquí a nuestra frecuencia naranja. Ahorita nos marcó Alexis para dedicarle una canción a su amiguito Carlitos, La Chica de Humo. Qué tremendo clasicazo, ¿eh? No tengan miedo, si quieren mandar recomendaciones para ponerlas en la rocola, nuestro número de cabina es 6681-130-989. No te despegues porque estás escuchando Boomerang. Yo soy Nesa Almeida y en todas partes, ponte Exa FM.

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2: 718.

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18: 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Y viene, lo que sigue ahorita es One Step Closer de Linkin Park, así que no se despeguen porque la música va a seguir sonando hasta las 8 de la noche. Yo soy Nes Almeida y en todas partes, ponte Exa FM.

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4: 7:39. ¿Cómo estamos teniendo recomendaciones el día de hoy? Gracias a todos los mensajes que nos llegaron de la emisión de Boomerang. Aquí nos pidieron Vivir sin aire de Maná, canción que explora el dolor de un amor imposible y la dependencia emocional. Va a estar bueno el ambiente, viene aparte, viene a cargo de Susana. No tengan miedo, si quieren mandar recomendaciones para ponerlas en la cola, nuestro número de cabina es 681-190-989. No te despegues porque estás escuchando. Yo soy Inés Almeida y en todas partes, Ponte Exa FM.

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1: 754.
2: Ahora sí que la última y nos vamos. Gracias por sintonizar Boomerang, el retorno de tu música. Dejamos los controles a Majo Parra. Yo me despido, pero para cerrar nos dejaron una recomendación que... esta sí es un clásico de la música, disco de los 70s, casi 80s. Me despido, yo soy Inés Almeida y en todas partes, Exa FM.

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13: 8 con 1.
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4: 8 con 2.

Y es que nada me divierte desde que no estás. Una canción que llegó a cargo de Rey y Javi a través de EXA. Sean bienvenidos a la tercera emisión de Música Exacta. Yo soy Majo Parra y ya son las 8 de la noche con 9 minutos. Muy buenas noches, Mochis. Hoy es el día de hoy, vamos a hablar de esas películas que se pueden disfrutar en familia con un maratón de fin de semana, porque es viernes, el cuerpo lo sabe, y vamos a disfrutar de todo ello. También por acá, el mundo del espectáculo sigue hablando, y fíjate que por acá, pues vamos a hablar de la casa más famosa de México, porque vamos a conocer al quinto integrante, así que vamos a hablar qué dice ese quinto integrante, si ya puso sus reglas o no las puso, porque como que últimamente los integrantes andan poniendo sus reglas. Ay, pues así vamos a estar esta hora, así que te invito a que me acompañes. Si quieres alguna canción, 6681-130-989, y con muchísimo, pero muchísimo gusto te la mando. Llegó una canción que llega por acá. Te voy a poner a Bruno Mars con Lo Arriesgo Todo. 8:10, Majo Parra, a través de EXA.

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2: 8:17.
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0: 8:20.
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algo que llegó a cargo de Carlos Vives, Te Dedico, a través del 98.9. Y fíjate que por acá hay noticia del mundo del espectáculo, y pues cabe recalcar que esta actriz que te voy a platicar el día de hoy, pues este 2026 le ha ido demasiado bien. Fíjate que te estoy hablando de Anne Hathaway, una actriz pues de que hasta el momento ha tenido una gran actividad, pues es protagonista en varias cintas muy esperadas en este 2026, y fue a inicios de año cuando estuvo promocionando por todo el mundo la película pues El Diablo Viste a la Moda 2, y actualmente está por estrenarse La Odisea. Entonces, pues la actriz apareció en la alfombra roja, pues en la alfombra de la premier de La Odisea, pues embarazada a sus 43 años, presumiendo esa hermosa pancita con ese hermoso vestido, un vestido bastante bonito en tono azul, que se, pues a través de redes sociales, la actriz de 43 años, pues mostró su embarazo con un vestido elegante, cuyas fotos pues han llenado de ternura a todos los cibernautas, a todos los fans de esta actriz hermosa, y que embarazada se mira más, pero más hermosa. Cabe recordar que pues el pasado 19 de junio, pues nuestra extra actriz Anne Hathaway pues anunció que estaba esperando a su tercer hijo de a sus 43 años y lo acompañó con un mensaje bastante hermoso confirmando la noticia que pues ya sospechaban todos sus fans. Pues ahí anda presumiendo en redes sociales esa pancita hermosa. Qué bendición, la verdad. Una mujer hermosa, de verdad hermosa, que no aparenta la edad, y pues más embarazada pues se mira más hermosa, así que con eso anda en las redes sociales. Fíjate que por acá, después de saber esto, llega la canción de Shakira, No Creo, 8:25, Majo Parra a través de EXA.

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2: 8:38.
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2: 8:41.
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0: tema que llegó a cargo de Dana, Si se acaba el mundo. Con esta canción despedimos la tercera emisión de Música Exacta, pero en un momento más no me despido porque regreso con Rock en Exa. Recuerden que Rock en Exa tenemos bastantes sorpresas, muy buenas recomendaciones y también muy buena música. Así que si tú quieres comunicarte y pedir alguna canción, 6681-130-989. Ese es el teléfono para que te comuniques. Así que con esta canción me despido, 8:57 p.m.
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2: Son las 9.
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1: Ya 9 de la noche con 4 minutos y arrancamos con Rock en Nexa, el momento más rockero del día, de 9 a 10 de la noche. Es un gusto que me estén acompañando todas esas personitas que ya me están mandando mensaje y ya andan bien desesperados. ¿Cómo saben que tengo sorpresas? Saben que yo tengo sorpresas aquí en esta hora bastante buena. Fíjate que después de disfrutar todos esos éxitos de rock, por acá tengo accesos para disfrutar de este gran concierto que ya se aproxima en nuestra ciudad, Enjambre Daños Luz Tour 2026, aquí en Los Mochis, en nuestra ciudad hermosa, este próximo 31 de julio en Teatro Ingenio, y yo tengo accesos, fíjate. Pero va a estar bien fácil la dinámica, bien sencilla, así que toda aquella personita que quiera participar, solamente te voy a decir una frase: cuando menos unos minutos serenos. Esta canción es la frase de una canción de Enjambre, La Vida en el Espejo. Cuando menos unos minutos serenos. Pero fíjate que para participar es muy fácil. Tienes que terminarme esta frase. ¿Cuáles son esos minutos serenos que disfrutas tú en tu día? Puede ser escuchar una canción, tomar un café, ver un atardecer, no sé. Yo quiero que me mandes WhatsApp audio. Solamente los WhatsApp audios van a participar, ¿eh? Yo no anoto a las personitas que me manden mensaje. Tienes que terminar la frase cuando menos unos minutos serenos. ¿Qué pasa? ¿Cómo disfrutas tú tu día con unos minutos serenos? Ya les di ejemplos. Yo no sé cómo lo disfrutas tú, pero las personitas que me manden WhatsApp audio con su nombre, con la frase y cuáles son esos minutos serenos que disfrutas tu día, pues así de fácil te estaré anotando para que participes para estos accesos. Yo ya di las indicaciones, ¿eh? Esas son las indicaciones para llevarte estos accesos a este gran concierto que ya se aproxima en nuestra ciudad. Y con esto, vámonos con más música que llega por acá, La Casa Azul. Ya son las 9:07, yo soy Majo Parra y en todas partes, Pontexa. Iniciamos.

0: cuando menos unos minutos serenos por la mañana tomándome mi tacita de café, organizando mi mañana y mi día. Y más se disfruta cuando amanece las mañanas lluviosas. Mi nombre es Melissa Parra.
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25: 921.

0: qué bonito cuando te va bonito. Fíjate que es una canción del grupo español Jarabe de Palo, bonito, lanzada en el año 2003. ¿Cómo? Pues habla de ese mensaje optimismo, invitado a valorar las cosas sencillas de la vida y tan bonitas, mantener una actitud positiva frente a las dificultades, como debe ser esta canción a cargo de Jarabe de Palo, pero qué bonito. Oyes, tenemos por acá muchos mensajitos, vamos a escucharlos ahorita.
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0: Y es que me da muchísimo gusto que se estén comunicando, porque yo tengo demasiados, pero demasiados fans de Enjambre, y por acá me siguen llegando mensajitos. Ahorita vamos a poner todos esos mensajes. Recuerden cuál es la dinámica, se las vuelvo a compartir. Hay una canción de Enjambre que se llama Vida en el Espejo y tiene una frase: cuando menos unos minutos serenos. Entonces yo quiero que termines esa frase, porque quiero saber qué significa para ti esa frase. ¿Cuáles son esos minutos serenos que disfrutas en el día? Te puse, por ejemplo, escuchar una canción, tomar un café, ver un atardecer. Así que todos aquellos WhatsApp audios que me lleguen, 6681-130-989 es el número de cabina. Todos esos audios que me lleguen van a estar participando para estos accesos para este próximo 31 de julio en Teatro Ingenio y disfrutar de este gran concierto. Así que relájate con unos minutos serenos, con buena música, y te voy a dejar por acá con Camila a cargo de Fobia.

cuando menos unos minutos serenos cuando llego a mi casa después de una larga jornada de trabajo para estar con mi esposa y escuchar a Exa FM mientras cenamos.

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9: 9:41.

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1: 9:48.

Persiana Americana de Soda Stereo es lo que estábamos escuchando a través de EXA. Y yo ya voy a dar los ganadores porque hoy va a haber varios ganadores. Por acá, el primer ganador, Isaac Martínez. Si me estás escuchando, Isaac, comunícate rápidamente porque eres uno de los ganadores para este acceso para disfrutar de Enjambre, este bonito concierto. Así que comunícate rápidamente. Por acá también tengo otra afortunada ganadora. Por favor, ¿dónde está? Melissa Parra, eres la siguiente ganadora. Y la otra por acá es Dafne López. Tres ganadores, tres boletos el día de hoy para que vayan y disfruten de este gran concierto. Dafne López, eres la siguiente ganadora. Si me están escuchando, espero su mensajito. Y ahí les pongo cómo está la dinámica para recoger este acceso, este pase para disfrutar de este gran concierto. Mañana, de horario de 9 a 1, pueden pasar a las instalaciones de RCN Cerdán 860 con su identificación oficial. Y así de fácil se van a llevar este acceso. Lo repito, Dafne López, por acá también Melissa Parra y por acá. Isaac Martínez, son los afortunados ganadores. Gracias por estar participando. Y yo con esto me despido, deseando que tengan una excelente noche. Te voy a dejar con Sigo Siendo Yo a través de Rock en Exa. Yo soy Majo Parra y en todas partes, ponte Exa.

0: así cerramos otro episodio de Rock en Nexa. Gracias por sintonizarnos en Nexa 98.9 FM. Nos escuchamos en la próxima emisión de Rock en Nexa. Y rockemos juntos de nuevo.
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3: 10:01.
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13: 10:31.
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5: 11:02.
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5: 11:04.

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6: 11:26.

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2: 11:39.

0: fuerte.
1: ¡Arriba los Bunkers!
0: Gracias, Mon. Muchas gracias.
2: 11:54.
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2: 12:21.

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2: 12:29.

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2: De pequeña, la cantante Julieta Venegas tomó clases de ballet, pintura y música. Y en este último, desde los 8 años, comenzaría a tocar el

0: ¿Sabías qué?
1: Los orangutanes comparten el 97% de su ADN con los humanos.
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3: 12:42.

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2: Algunos diseños de los zapatos que ha presentado Lady Gaga son creados por diseñadores como Kobe Levy, Alexander McQueen, Giorgio Armani, Giuseppe Zanotti, entre otros.

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5: 1:26.

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4: Se estima que la gira 2023-2024 de Luis Miguel genere para el cantante más de $400 millones, siendo la gira más lucrativa en su carrera. ¡Vamos!

0: ¿Sabías qué?
1: El yoga existe hace 5000 años.
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3: 1:48.

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2: 2:11.

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2: 2:25.

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1: 2 con 38.

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3: La diseñadora valenciana Pepa Salazar ha creado modelos para cantantes de la talla como Rosalía y Madonna. Esta última se comunicó con la modista a través de Instagram para solicitarle unas prendas.

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1: La jirafa es el mamífero terrestre más alto del mundo.
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1: Las donas se originaron en Holanda.
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4: 2:49.

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4: La mítica chaqueta de piel roja con líneas negras utilizada por Michael Jackson en el videoclip de Thriller fue subastada en 2019 por la cantidad de 1.600.000 euros.
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6: 3:11.

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3: 3:21.

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2: 3 con 25.

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0: 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La batería que usa Eloín Corona, integrante de Moderato, es considerada una de las más espectaculares dentro del rock, incluyendo 4 bombos, 4 pedales dobles zurdos, 4 tarolas, atriles de contratiempos, 4 rides, 4 crash y 4 toms de piso.

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3: el bocho se popularizó en México como taxi?
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4: 349.

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4: Cuando inició la música el cantante Sabino, quería hacerlo dentro del género del rock, y al no tener buenos resultados, se inclinó por el hip hop.
5: Sabino Nenopa, ¿de cuántos fui la inspiración para hacer un glow up? Sabino es como el vino y con los años se pone mejor. Sab hop en tu cano.
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10: 4:11.

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2: los esquimales fueron los primeros en utilizar gafas de sol?
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5: El vestido que utilizó en su boda la cantante Thalía con el productor Tony Motola pesaba más de 70 kilos. Fue confeccionado con perlas, hilos de plata y cristales Swarovski y fue inspirado en Carlota de Habsburgo.

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4: 452.

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2: En abril del 2023, la banda The Cure visitó nuestro país, registrando en el Foro Sol uno de los conciertos más largos en la historia del rock, con una duración de más de 4 horas, incluyendo un setlist de 50 canciones.
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4: 533.

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5: 554.

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1: ¿Qué tal? Muy buenos días. Buenos días, gracias por acompañarnos en la emisión sabatina de Línea Directa. Les saluda Axel Avendaño, 6 de la mañana en punto de este sábado 11 de julio del 2026. Gracias por estar con nosotros y quédese hasta las 9 de la mañana. Y aquí en el estudio de Línea Directa en Culiacán, Carola Rojo, ¿qué tal? Muy buenos días.
2: Buenos días, Axel. Saludo con mucho gusto al auditorio. Listos para llevarles la información que se ha registrado en las últimas horas. Y pues el día de ayer con lluvia en Culiacán y en diferentes municipios del estado, así que amaneció un poquito agradable el clima el día de hoy tras estas precipitaciones. ¿Cómo te fue ayer?
1: Sí, bueno, yo dejé listo el paraguas, ¿sabes? Sí. Por si amanecía lloviendo, lo dejé ahí en la puerta de la casa, porque ayer en la noche pues sí hubo lloviznas de consideración, lluvias ligeras, pero aún así que puede generar algún accidente, que conducir con mucha precaución. Así que yo dejé listo el paraguas en la puerta, dije por si mañana hay que utilizarla. Pero no, amaneció pues sin lluvia, ligeramente despejado Culiacán. Cuéntenos cómo están otras zonas del estado en los comentarios, en las redes sociales. Pero dicen y nos van a tener el pronóstico más adelante, que las lluvias pues van a seguir, Carola.
2: Sí, justamente, y pues eso esperamos, ¿no? Que continúen las lluvias, que bien nos hace falta. El día de ayer me tocó pasar por un canal que muy conocido, la Agustina Ramírez, y estaba casi al tope, había mucha agua que estaba bajando, así que hubo lluvias de consideración en algunas zonas del municipio, así que seguramente continuarán las precipitaciones, así que hay que tomar en cuenta también las recomendaciones de protección civil al respecto.
1: Efectivamente, es la temporada de lluvias, esperamos, por lo mismo se pronostica que continúen las precipitaciones, y estaremos muy atentos, aquí le vamos a tener toda la información del clima, y muchísimo más. Quédese con nosotros, nos vamos justo con lo más relevante de las últimas horas.
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1: Al retomar su agenda de trabajo a pocos días del nacimiento de su segunda hija, la gobernadora de Sinaloa, Geraldine Bonilla Valverde, hizo cambios en su equipo, nombró ayer a 3 nuevos funcionarios: Samuel Ojeda Gastelum en Confie, Cristian Zazueta en el Desarrollo Urbano Tres Ríos y Rigoberto Velázquez en el CONALEP.
2: Temas de inseguridad, hombres armados atacaron a balazos una clínica privada que se localiza por el libramiento Luis Donaldo Colosio en la colonia Emiliano Zapata en Mazatlán. En los hechos, una enfermera perdió la vida cuando recibía atención médica.
1: En Culiacán, un hombre identificado con el nombre de Edwin Jordan, de 29 años, fue privado de la vida a balazos a las afueras de su domicilio, ubicado en una de las calles de la colonia Miguel Alemán. En hechos, la noche de este viernes, familiares de la víctima fueron quienes alertaron a las autoridades.
2: La lucha de 7 años no fue en vano, hubo castigo para el culpable. Así se expresó el padre de Humberto Trejo Espinal tras la sentencia que dictó ayer un juez a Iván Alejandro, alias El Borre, de 40 años de prisión y una reparación del daño de $500,000 por asesinar a quien fuera su amigo en Culiacán en el año 2019.
1: Tras ser detenido en el tramo Los Mochis, Navojoa, la Fiscalía General de la República obtuvo una sentencia condenatoria contra Wilfredo N. por más de 3 años de prisión y una sanción económica por el delito de contra la salud, por la posesión de psicotrópicos y presunto contrabando.
2: La presidenta municipal de Mazatlán, Minerva Osuna Zavala, calificó como un tema muy sensible la muerte de Herminia Guadalupe, privada de su libertad junto a otra mujer en noviembre pasado, y quien recientemente se confirmó fue localizada sin vida. La alcaldesa indicó que respetará el duelo de la familia y en próximos días buscará un acercamiento.
1: En información nacional, le comento, la presidenta Claudia Sheinbaum encabezó un acto de reconocimiento al agrupamiento Yumare de la Secretaría de la Defensa Nacional y que brindó apoyo a Venezuela tras los terremotos del 24 de junio. La mandataria destacó que la misión reflejó el carácter solidario y humanista de nuestro país.
2: Los deportes: España venció a Bélgica en la Copa del Mundo 2026 y se medirá ante Francia en las semifinales el próximo martes. En tanto, este sábado hay 2 grandes partidos que no se puede perder: Inglaterra contra Noruega a las 2 de la tarde, hora de Sinaloa,

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0: Los invitamos a que nos envíe un mensajito a ese número de WhatsApp si tiene algún comentario sobre las notas que estemos dando durante esta emisión sabatina de Línea Directa, o bien si tiene alguna problemática de servicios públicos, indíquenos el dónde se ubica, la calle, la comunidad, la colonia, también si tiene alguna fotografía o video, nos sirve de mucho, y sobre todo en qué municipio, para poderlo canalizar a la autoridad que corresponda.
2: Le repetimos el número con mucho gusto, 6671-028836. Nos puede enviar cualquier mensajito, saludo que aquí recibimos con gusto, y gracias a quienes desde tempranito nos están dejando mensajes a través de las redes sociales. Nos gusta que madruguen junto con nosotros por acá, tempranito, Eligio García, Trinidad Espinosa también reportándose, Ofelia Pillado y Tere Astorga, siempre muy pendientes de Línea Directa, muchísimas gracias. Javier Matos, Felipe Jesús, Luisa Beltrán también por acá dejando saludos. Desde Chorawi, Guasave, dice Chayo Leal. Y por acá a través de YouTube, Roberto Barrios se reporta desde Nueva Orleans, Luisiana, en los Estados Unidos. Gracias a todos los sinaloenses que están principalmente en Estados Unidos, pero también se pueden encontrar en algún otro país del mundo y sintonizan las noticias de su tierra de origen aquí en Línea Directa. Muchísimas gracias y con gusto le llevamos la información verificada. Recuerde también que tenemos activo nuestro código QR, lo puede escanear y lo va a llevar directo a nuestro canal de noticias en WhatsApp. Ya le decía dónde está lo verificado y lo corroborado. No chismes, no cadenas patito que nos envió el primo, no. Es información que está verificada. Ahí nuestro código QR, usted lo puede escanear y directito a nuestro canal en WhatsApp. Y vamos a ir de lleno con la información en estos momentos, a las 6 de la mañana con 8 minutos.
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2: Y vamos a abordar el tema lamentable y trágico de esta mujer, Herminia Guadalupe, quien fue localizada sin vida en mayo pasado, pero apenas hace unos días, antier, se confirmó la identidad de los restos de Herminia Guadalupe. Ella había sido privada de la libertad. Un caso muy doloroso para su familia. La estuvieron buscando durante varios meses hasta que, bueno, ya se confirmó su identidad. Ayer habló al respecto la alcaldesa de Mazatlán. Va a buscar un acercamiento en los próximos días con la familia, pero claro, respetando el duelo propio de momentos tan difíciles. Y vamos con Félix Rodríguez, que ayer estuvo platicando con la alcaldesa en un evento público. Te saludo, Félix. Muy buenos días.
3: Buenos días, Axel, auditorio. Así es, la alcaldesa Minerva Osuna Zavala calificó como un tema muy sensible la muerte de Herminia Guadalupe, quien fue privada de su libertad de manera ilegal junto con otra mujer el noviembre pasado, y sus restos fueron hallados en mayo de este año en un predio del ejido El Castillo. Entrevistada este viernes en la unidad deportiva Saob, donde entregó una cancha de fútbol rápido, la presidenta municipal fue cuestionada si ya se había acercado con los familiares de la víctima y afirmó que esperará unos días para reunirse con ellos. Agregó que conoce al periodista Rafael Covantes, viuda de Herminia Guadalupe, y que en los próximos días tendrá comunicación con él. Escuchemos.
4: Lo que pasa es que es un tema bastante sensible. Yo quiero dejar pasar algunos días porque la verdad es bastante sensible y no quiero que me malinterpreten algo. Yo sí conozco a Sergio. Sergio fue de las primeras personas, de los primeros reporteros que se me acercó cuando yo inicié como síndica. Tiene un trato él muy amable, y entonces por ese respeto que le tengo yo a él, por eso ahorita no le comento nada, pero yo creo que en la próxima semana sí le mandaré un mensaje personal a él.
3: Zavalos, una Axel, mencionó que tampoco se ha acercado al ayuntamiento los familiares de Teresa de Jesús, la otra mujer que desapareció junto con Herminia Guadalupe cuando estaban en el estacionamiento de una tienda de autoservicio ubicada en la colonia Palos Prietos, aquí en Mazatlán. Dijo que el municipio está listo para atender a las familias de las víctimas.

0: a la alcaldesa también se le cuestionó si luego de este lamentable hecho y los ataques armados a plena luz del día como los ocurridos en días recientes en la avenida Insurgentes con saldo de un hombre muerto y otro herido, se iba a reforzar la seguridad en la ciudad. En este sentido dijo que en la mesa de construcción de paz de este viernes en la que estuvo Humberto Cerrón Martínez, subsecretario de Seguridad Pública y Protección Ciudadana del Estado, fue informada que el Mazatlán se implementará próximamente una estrategia para la prevención de delitos que actualmente están llevando a cabo en Culiacán. Axel, auditorio, es la información.
1: Ahí tenemos, Félix, pues bueno, entendible la postura de la presidenta municipal. Hay que esperar unos días, ahorita está muy reciente que les confirmaron la identidad de Herminia Guadalupe, trágico. Sí, creo que es lo más prudente en este tipo de casos, esperar algunos días y después buscar algún acercamiento. Conoce al esposo de Herminia, es un colega de los medios y se va a buscar el acercamiento. Creo que prudente la actitud, Félix.
0: Así es, Axel, hay que recordar que esta localización de Herminia también permite a la familia poner fin a la incertidumbre, cerrar un ciclo y comenzar el duelo, ¿no? Herminia Guadalupe y Teresa de Jesús fueron privadas de la libertad por hombres armados el 19 de noviembre de 2025. Si me permites, voy a hacer un recuento de los hechos. El 26 de enero, la Fiscalía General de la República trajo formalmente el caso tras una solicitud de la Fiscalía Especializada en Desapariciones Forzadas de Personas. El 17 de mayo de este año, con las labores de búsqueda del colectivo Por las Voces Sin Justicia, dio positivo en el castillo la localización de restos de dos mujeres. Uno de ellos fue identificado como Herminia Guadalupe, mientras que la localización de Teresa de Jesús, quien desapareció junto a ella, sigue sin ser localizada, Axel.
1: Desafortunadamente hay otra mujer que aún no se ha confirmado la localización de su cuerpo. Continúa la búsqueda hasta que las autoridades indiquen lo contrario. Herminia Guadalupe, en tanto, ella sí, ya se confirmó su identidad, localizada sin vida. La familia está en duelo. Posteriormente, las autoridades buscarán un acercamiento para ofrecerles apoyo. Muchas gracias, Félix.
0: Buenos días.
1: Estaremos atentos de este caso. Lamentable caso. Todavía hay una mujer que están buscando. Sus familiares requieren saber el paradero. Ya lo decíamos, para terminar un periodo de incertidumbre. Continúa la búsqueda por parte de las autoridades en Mazatlán, del Estado y también las federales, Carla.
2: Así es, y estaremos muy atentos a esa información. Y nos quedamos también en Mazatlán, y es que pintaron 4 rostros más de personas desaparecidas en un mural en Mazatlán. Y vamos a este reporte con Francisco Ramírez.
3: Cuatro imágenes más de personas desaparecidas, entre ellas una mujer, fueron pintadas en el mural que se encuentra abajo del paso a desnivel del libramiento Luis Donaldo Colosio por parte de integrantes del colectivo de búsqueda Por las Voces Sin Justicia la mañana del viernes 10 de julio. Alejandra Martínez Carrizales, vocera de Por las Voces Sin Justicia, explicó que estas 4 personas que permanecen desaparecidas pertenecen al colectivo de búsqueda, por lo que serán pintadas en el mural. Algunos son del 2025 y uno de ellos es del 2024, y entre ellas está una mujer. Advirtió que está incrementando la cifra de personas desaparecidas, no solo en Mazatlán, sino en todo Sinaloa.
4: En el colectivo somos 70 familias en total, que se mantienen en búsqueda o en búsqueda activa, en búsqueda en campo, en búsqueda en vida, son alrededor de 20 familias. Yo creo que está incrementando, así como la violencia en Mazatlán, en todo Sinaloa, los desaparecidos siguen aumentando.
3: Martínez Carrizales indicó que actualmente el colectivo Por las Voces Sin Justicia está enfocando su búsqueda de personas desaparecidas en el municipio de Concordia, donde se han localizado más de 12 restos humanos, aun cuando no se tenga el apoyo de la Comisión Estatal de Búsqueda. Agregó que próximamente estarán acudiendo a la zona del Verde Concordia, sobre todo en el terreno donde localizaron 5 restos humanos durante el mes de junio del 2026. Sobre el mural, la vocera de Por las Voces Sin Justicia reconoció que les hace falta pintar más caras de personas desaparecidas, por lo que indicó que podrían tomar la parte de atrás del pilar que sostiene el puente, si se les permite, para ilustrar con más rostros. Pidió a la ciudadanía que les ayuden a mantener limpio el mural, mientras que el colectivo acude hasta 2 veces al mes para barrer y limpiarlo, darle mantenimiento a la Virgen y colocarle flores a sus desaparecidos, informó para Línea Directa Francisco Ramírez.
2: Ahí Ahí tenemos, gracias Francisco por esta información, y es parte de las actividades que realizan los colectivos en búsqueda de sus familiares desaparecidos.
1: Y mire, también hay cosas importantes dentro de todo. La autoridad está logrando resultados y la detención de responsables de crímenes. Fue el caso de un hombre identificado como Juan Antonio, es probable responsable de un homicidio en Culiacán. Estaba en Estados Unidos, fíjese, seguramente escapando, quería alejarse de la acción de la autoridad, pero no lo logró, fue capturado gracias pues a una colaboración entre autoridades de Estados Unidos, de Sonora y de Sinaloa. Vamos con Beatriz Piña, que nos tiene esta información. Beatriz, muy buenos días.
5: Muy buenos días, Axel, Carola y auditorio de Línea Directa. Así es, comentarles que por su probable responsabilidad en el delito de homicidio doloso, la Fiscalía General del Estado de Sinaloa, a través de la Unidad Especializada en Aprehensiones, complementó una orden de aprehensión en contra de Juan Antonio N., de 27 años. Así se informó a través de un comunicado de este viernes. Tras su captura, Juan Antonio N. fue trasladado a Sinaloa y puesto a disposición del juzgado de primera instancia de control y de enjuiciamiento penal de la región centro, autoridad que determinará su situación jurídica conforme a derecho. Al consultar fuentes sobre esta detención, se dio a conocer que Juan Antonio había sido deportado de los Estados Unidos hacia el estado de Sonora, al consulado ubicado en Hermosillo, donde gracias al apoyo del Servicio de Seguridad del Consulado de los Estados Unidos permitió que ejecutaran la orden de aprehensión. Asimismo, se precisó que fue también gracias a la coordinación con la Agencia Ministerial de Investigación Criminal del Estado de Sonora, ya que existen acuerdos de colaboración para llevar a cabo este tipo de trabajos coordinados. De acuerdo con la investigación, los hechos ocurrieron el 5 de marzo de 2024, cuando la víctima acudió a prestar un servicio de transporte. Presuntamente, una vez en el lugar, fue privada de la libertad y trasladada hacia la salida norte de la ciudad de Culiacán, donde posteriormente la víctima fue encontrada sin vida. El hoy detenido estará a la espera de ser presentado ante el juez que lleva su causa penal para tener una primera audiencia donde se determinará su situación legal. Es la información.
1: Ahí tenemos, Beatriz. Juan Antonio, 27 años, es este presunto responsable, y todo apunta que le habría quitado la vida, según nos comentabas, Beatriz, a una persona que acudía a prestar un servicio de transporte.
5: Así es, eso es lo que se informa a través del comunicado, y pues la orden de aprehensión se ejecutó debido a que se le acusa por su probable responsabilidad en el delito de homicidio doloso, y como bien lo comentas, pues al parecer le intentó quitar la vida a una persona que pues prestaba un servicio.
1: Efectivamente.
5: De transporte.
1: Fue deportado de Estados Unidos, lo llevaron al consulado en Hermosillo, Sonora, y ahí las autoridades, los elementos de la unidad especializada en aprehensiones de la Fiscalía de Sinaloa, lo capturaron, lo aseguraron, y aquí en Culiacán va a llevar su proceso penal. Muchas gracias, Beatriz.
5: Buenos días.
1: Muy buenos días. Parte, le decíamos, de estos resultados, detenciones que están logrando las distintas autoridades.
2: Ahí tenemos, y en más de los temas, vamos con nuestra compañera Marta Liliana Castro, y esta historia de este joven Jorge, que lamentablemente perdió la vida, pues, conociendo el mar, cumpliendo un sueño, precisamente, que era conocer el mar. Vamos contigo, Marta, muy buenos días.
6: ¿Qué tal, Carola? Buenos días al auditorio de Línea Directa. Jorge no conocía el mar. Tenía apenas una semana de haber llegado a Guasave, contratado por una empresa que lleva a cabo la remodelación de una sucursal de conocida cadena internacional de supermercados. Aprovechando su día de descanso, él y tres compañeros más que venían de la Ciudad de México tomaron la decisión de cumplir un sueño en las glorias. Personas allegadas a Jorge, el joven de 25 años que el pasado sábado 4 de julio se ahogó en las escolleras de Boca del Río, dieron a conocer a Línea Directa la ilusión con la que el joven mexiquense acudió al balneario, sin saber que sería su último día con vida y que de ese sueño cumplido no volvería jamás. Fue la tarde de este sábado que precisamente hoy hace una semana que fue rescatado del mar tras un intenso operativo en las escolleras de Boca del Río, un joven que se había introducido al agua. Sin embargo, pues para cuando fue rescatado ya este había perdido la vida. La víctima fue identificada como Jorge, de 25 años, originario de la Ciudad de México, quien presuntamente fue arrastrado por las fuertes corrientes del mar de fondo que en ese momento tenía presencia en las costas guasabenses. Sus compañeros intentaron ayudarlo, uno de ellos se tiró al agua para rescatarlo, pero no lo pudo localizar. El hecho ocurrió alrededor de las 15 horas, cuando la Secretaría de Seguridad Ciudadana recibió el reporte de una persona que se encontraba en serias dificultades dentro del mar. Esto derivó en la movilización de elementos del Cuerpo de Bomberos, de personal de la Secretaría de Marina con base en Boca del Río y también paramédicos de Cruz Roja. Al menos 2 horas después fue rescatado del agua en esa zona, sin embargo ya no contaba con signos vitales. El joven originario de la Ciudad de México, en compañía con otros 2 trabajadores de electricidad, quienes eran coterráneos, estuvieron disfrutando de las glorias de las costas guasabenses en Las Glorias, en Boca del Río, hasta que Jorge pues se le ocurrió introducirse al mar. No sabía nadar y además había presencia de mar de fondo, lo cual él desconocía, por lo que el agua embravecida pues no permitió que le brindaran ayuda de manera inmediata. El cuerpo del joven fallecido ya fue trasladado a su hogar en el centro del país. Fueron sus padres quienes, alertados por la tragedia ocurrida a su hijo, llegaron a la ciudad de Guasave para identificarlo en una funeraria local y reclamar el cadáver. Posteriormente se pidió el traslado vía terrestre del joven, mismo que finalmente este miércoles quedó entre su familia, donde le darán la despedida. Carola, ese es mi reporte.
2: Ahí tenemos, Marta, pues qué tristeza, ¿no? Este desenlace de este joven que, cumpliendo un sueño de conocer el mar, pues pierde la vida, ¿no? Ya lo decías, pues había mar de fondo, las condiciones pues no estaban dadas para meterse al mar, nada más que este joven pues desconocía, ¿no?, esas condiciones.
6: Así es, Carola, el tema aquí pues es que al parecer él no advirtió tampoco ningún señalamiento de alerta de parte de las autoridades en esa zona, máxime que pues los vecinos, los habitantes o quienes son asiduos visitantes a la zona de las escolleras, pues tienen la noción de que en esa zona no está permitido introducirse al mar. En primer lugar, pues por la resaca que le llaman de corrientes que arrastran precisamente a las personas que no saben nadar, está muy profundo, pegado a lo que son las escolleras o las piedras en boca del río, y pues las corrientes de resaca, que son corrientes que hacen retorno precisamente en esa zona, y hay mucha gente, como el caso de Jorge, que van por primera vez, no hay señalamientos visibles y ellos pues sin ninguna precaución se tiran a querer nadar cuando no es una zona apta para ello.
2: Así es, gracias, Marta.
6: Buenos días.
2: Muy buenos días, descanse en paz este joven Jorge, y hay que tener mucho cuidado, Axel, sobre todo ahorita en las vacaciones, que muchas personas pues acuden a las playas, al mar, y hay que seguir los señalamientos y las indicaciones de las autoridades para que estas vacaciones pues terminen con bien, ¿no? Que no haya tragedias que lamentar.
1: Que no se vuelvan trágicas, efectivamente hay que seguir todas las indicaciones en las playas, en los balnearios. Lamentable el caso de este joven, seguiremos atentos a esta situación. Vamos con otro de los temas que ayer, digamos, que estuvo en el centro de la agenda mediática aquí en Sinaloa, fue la sentencia que se le dictó finalmente a Iván Alejandro, alias El Borre, el sujeto, pues ya hallado culpable de asesinar a Humberto Trejo Espinal en el residencial La Primavera en el 2019. Fueron 7 años de lucha en los juzgados que realizaron los familiares de Humberto Trejo, y ya finalmente hay una sentencia. Vamos con Xiomara Ramírez, que le dio puntual cobertura a esta audiencia. Te saludo, Xiomara. Muy buenos días.
7: Buenos días, Axel, Carola y auditorio de Línea Directa. Así es, tras ser declarado culpable del delito de homicidio calificado con premeditación y traición en contra de Humberto Trejo Espinal, un juez de control condenó a Iván Alejandro N., alias El Borre, a 40 años, 2 meses y 12 días de cárcel, además de que se le dictó una reparación total del daño por 517 mil pesos. En la audiencia de individualización de sanciones y reparación del daño que se realizó este viernes, un juez de control argumentó que la pena fue tomada con base en las pruebas desahogadas durante el juicio oral. Personal de la Fiscalía General del Estado solicitó al juzgador la pena máxima de 50 años de prisión al considerar que El Borre cometió el crimen por enojo, molestia y además traicionó su amistad, Por su parte, la defensa de Iván Alejandro solicitó que únicamente se le dictara la pena mínima de cárcel para este delito, que es 22 años. A su vez, el padre de la víctima, Humberto Trejo Díaz, declaró ante el juez como parte de un desahogo de medio de prueba presentado por el asesor victimal. Durante su intervención expresó que su pérdida pues ha causado un gran dolor y un gran hueco. Por último, el juez de control programó la audiencia de lectura y aplicación de sentencia para el jueves 16 de julio. Esa es la información.
1: Muchas gracias, Xiomara. Ya decíamos, estuviste ahí presente en la audiencia. La sentencia dictada por el juez, se la repito, 40 años, 2 meses y 12 días de cárcel, además de una reparación integral del daño por 517,519 pesos, medio millón de pesos, 7 años que se dio la lucha de los familiares de Humberto Trejo. Un caso que se acusó en un principio que estaba estancado, que no avanzaba, ya hubo sentencia condenatoria, lo encontraron culpable hace unos días y ayer le dictaron sentencia a este sujeto, Iván Alejandro N., alias El Borre, en un caso que, bueno, resonó bastante aquí en Culiacán, Carola.
2: Sí, justamente, y estamos viendo las imágenes del padre de este joven, de la víctima. Se llama su papá, Humberto Trejo Díaz, y él compartía su sentir ante el resultado dictado por el juez, aunque afirmó que esperaba la pena máxima. Consideró que la condena de 40 años, 2 meses y 12 días es aceptable. Por otro lado, reconoció con dolor que estas acciones no le devuelven lo más preciado, que es su hijo, pero sí logran que su lucha no haya sido en vano y que el responsable pague por ello.
8: El amparo de Dios, aquí nos tienen ya con una sentencia larga. Hubiera sido mejor 50, pero yo creo que las cosas se dieron, ya estamos del otro lado y se logró la justicia para mi hijo, que no me lo devuelve, pero no quedó en vano, ni quedó sin castigar.
2: Y el padre de familia pues señalaba que el verdadero reto es aprender a vivir sin su hijo. Ahí tenemos las palabras del papá de Humberto Trejo Espinal, al finalizar, ¿no?, esta audiencia donde se dictó esta sentencia.
1: Sí, el padre siempre con declaraciones, muy abierto a hablar ante los medios de comunicación, era el portavoz de la familia, en cierta manera, Humberto Trejo Díaz. Y ayer, en imágenes de mi compañero Samuel Real, allá a las afueras de la sede de audiencias, pues la familia estaba celebrando, estaba abrazándose, no tanto por el hecho de que se haya condenado a alguien, sino porque hay justicia en términos genéricos y no quedó impune la muerte de su familiar, Humberto Trejo Espinal. En el 2019, hace 7 años que ocurrió el crimen, y apenas ayer encontraron justicia. A la espera, por supuesto, dice el padre de Humberto Trejo, de aprender a vivir sin él, que es la parte más difícil. Atentos a este caso, por supuesto, y a los siguientes, que incluso el padre de Humberto Trejo dijo que pueden otorgar asesoría y apoyo a otras familias en situaciones similares. 6:28 minutos antes de la pausa, vamos con Alfredo Beltrán, el resumen de hechos de seguridad del día de ayer, un resumen periodístico, por supuesto, a la espera de la confirmación por parte de la Fiscalía. Alfredo, te saludo con gusto, muy buenos días.
9: Muy buenos días, Axel y Carola, y un saludo al auditorio de Línea Directa. Este viernes 10 de julio registraron detenciones y aseguramientos como producto de despliegues preventivos que no se detienen en la entidad, sobre todo en los municipios con mayor índice delictivo. Entre los resultados se contemplan vinculaciones a proceso a delincuentes detenidos en operativos de grupo interinstitucional, así como otros avances en materia judicial. Mientras que en el sur de Sinaloa, dos mujeres y un hombre fueron detenidos a través de órdenes de aprehensión por delitos de secuestros y delincuencia organizada, esto en el municipio de Escuinapa. También se logró la detención y ejecución de la orden de aprehensión a Juan Antonio como probable responsable de un homicidio en Culiacán. Este fue deportado de los Estados Unidos y en colaboración con elementos de la unidad especializada en aprehensiones, con elementos de Hermosillo, fue detenido y trasladado al estado para que fuera puesto a disposición. En cuanto a hechos violentos, también un hombre fue privado de la vida a balazos en las afueras de un domicilio en una de las calles de la colonia Díaz Ordaz, ubicada al sur de Culiacán. También aquí en Culiacán, otro hombre fue privado de la vida a disparos en la colonia Miguel Alemán, afuera de su domicilio. En Mazatlán hubo ataques armados, cerró el día, esto con un ataque en una clínica particular ubicada en la colonia Milano Zapata. En Mazatlán, tras la agresión, dos mujeres resultaron heridas de bala y minutos después una de ellas perdió la vida mientras recibía atención médica. Axel, Carola y Auditorio, este es mi reporte.
1: Ahí tenemos, Alfredo, lamentable este ataque a una clínica privada en Mazatlán. Muere una enfermera. Le tendremos más detalles en nuestra sección de seguridad. Pero de forma preliminar, Alfredo, ya lo decíamos, siempre queremos ser muy enfáticos de que este es un resumen periodístico que hacemos como servicio a la ciudadanía, pero de manera preliminar, ¿de cuántas víctimas estaríamos hablando el día de ayer?
9: Así es, estaríamos hablando de 4 muertes en hechos violentos, 4 personas sin vidas, esta mujer entre el dato pues triste de ayer de Culiacán, pero bueno, como bien lo señalas, es la fiscalía la que lleva la voz cantante en este dato y hoy esperemos la cifra oficial que emiten de forma diaria.
1: Efectivamente, también hubo aseguramientos, también hubo detenciones, ya lo decíamos, de este sujeto que estaba en Estados Unidos acusado de un asesinato aquí en Culiacán. También hay que destacarlo todo esto en nuestro resumen que hacemos por la noche cada día y que se lo compartimos cada mañana aquí para pues digamos que usted pueda tener una certeza antes de salir de casa de los hechos de seguridad. Muchas gracias, Alfredo.
9: Muy buenos días.
1: Estaremos atentos, Alfredo Beltrán, por supuesto. Lo decíamos, Carola, a la espera de la confirmación.
2: Así es, ya estaremos informando en cuanto nos llegue esa información. Por lo pronto, vamos a salir un corte y regresamos con más.
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1: Con 35 minutos, seguimos recibiendo sus comentarios con muchísimo gusto. Por acá ya varios y desde distintos puntos nos están enviando saludos. Desde Batamote, Alberto, por acá se reporta. Desde Acaponeta, Nayarit, nos enviaron un mensaje a Armando Montero, y también vi uno por acá hace ratito que iba a agradecer. Javier Antonio Alfaro también se reporta. Quiero una felicitación, pero la vamos a guardar para el Santoral, no es propiamente cumpleaños, pero la vamos a guardar para dentro de un ratito y de paso le ponemos el mariachi. Muchísimas gracias. Ya lo sabe también nuestro WhatsApp, 6671028836, para cualquier mensaje o saludo que aquí estaremos recibiendo con mucho gusto. Y vamos con más información. Ayer estábamos en la tercera emisión de Línea Directa, de hecho en la mesa de análisis, cuando nos llegó esta información, y bueno, pues ahí movimos un poquito el tema de la mesa, y es que la gobernadora Geraldine Bonilla Valverde hizo cambios importantes en su equipo de trabajo, pero también el hecho de estos nombramientos marcó su regreso a su agenda presencial, apenas unos días después de haber dado a luz a su segunda hija. Y vamos con Julieta Tolosa, que nos tiene esta información de los cambios en el gabinete del gobierno del estado. Julieta, te saludo. Muy buenos días.
2: Buenos días, Axel, Carola y audiencia. Así es, la gobernadora de Sinaloa, Geraldine Bonilla Valverde, realizó este viernes 10 de julio 3 movimientos de funcionarios dentro de la administración que encabeza. Se trata de nombramientos para dependencias en cuanto a educación e investigación, las cuales no habían registrado movimientos desde hace un largo periodo. El primer cambio corresponde al titular de la Coordinación General de Fomento de Investigación Científica e Innovación del Estado de Sinaloa, CONFIE, quedando al frente como director Samuel Octavio Ojeda Gastelum. Anteriormente este cargo en CONFIE lo ocupaba Carlos Caram Quiñones, quien se mantuvo activo en la coordinación y finalmente le deja el paso a este nuevo periodo de Ojeda Gastelum. En tanto, Rigoberto Velázquez Elenes fue designado como director del Colegio Nacional de Educación Profesional Técnica CONALEP en Sinaloa, ocupando el lugar que deja Wilfredo Vélez Figueroa. Por último, el director general de Desarrollo Urbano Tres Ríos es Cristian Zazueta Díaz, sustituyendo a Roberto Ramsés Cruz, quien fue designado en el actual sexenio. Y bueno, pues la ceremonia también representó el primer evento encabezado por la gobernadora tras su ausencia por el nacimiento de su hija. Con este acto retomó de manera oficial su agenda de trabajo presencial al frente del gobierno del estado. Esta es la información, Axel.
1: Ahí tenemos, Julieta. Lo comentábamos, fue su regreso formal, estamos revisando acá la fecha de cuando tuvo a su segunda hija, el nacimiento, fue el 30 de junio, estamos hablando de que fueron apenas 10 días de recuperación, ayer ya la vimos en el despacho de gobierno del estado, en Palacio de Gobierno, haciendo estos nombramientos, 3 nuevos funcionarios, CONFIE, CONALEP y el Desarrollo Urbano Tres Ríos. 10 días, Julieta, la gobernadora ya se reinstaló, digamos, en su oficina, estuvo siempre desde casa atendiendo las funciones de gobierno, pero ya en su oficina nuevamente con estas actividades.
2: Así es, Axel, pero bueno, estas son las primeras actividades presenciales, pero recordemos que ha estado bastante activa a través de sus redes sociales con estos comunicados y estas reuniones que ha estado sosteniendo de manera virtual. Ya lo veíamos en las mesas de seguridad, revisando detalles. Ha habido mucho movimiento en cuanto a supervisión de obras y avances en tema de pesca, sobre todo. Entonces, pues la gobernadora prácticamente no había descansado y ya menos de 40 días, que es lo que dura prácticamente el proceso después de un nacimiento, pues ella antes ya regresó a sus actividades presenciales, como ya lo mencionabas.
1: Lo había ella adelantado, que no iba a tomar el periodo, ¿no?, que generalmente se da a las mujeres trabajadoras. Ella dijo que por su alta responsabilidad iba a ser unos días en lo que se recuperaba y después retomaba sus labores, lo cual ocurrió ayer con estos nombramientos. Se lo repito, lo que nos comentaba Julieta, Samuel Octavio Ojeda Gastelum en CONFIE, Rigoberto Velázquez Elenes en CONALEP Sinaloa y por último Cristian Zazueta Díaz en el Desarrollo Urbano Tres Ríos. Estamos viendo las imágenes. Estaremos atentos, Julieta. Muchas gracias.
2: Muy buenos días.
1: Muy buenos días, y no descartamos pues que haya más cambios en los próximos días, Carola, ahora que la gobernadora pues volvió a la oficina. Lo decíamos, estuvo atenta siempre a través del teléfono, de llamadas, pero en la oficina ya desde el día de ayer.
3: Así es, después de 10 días pues de haber tenido a su bebé, se reincorpora de manera presencial porque nunca dejó de estar, digamos, trabajando, y le estaremos dando seguimiento a ver si en los siguientes días hay algún otro cambio, digamos, en diferentes puestos de gobierno del estado. Y vamos a continuar con más temas. Lo decíamos, el día de ayer hubo lluvias en Culiacán y en diferentes municipios, así que vamos a ver cómo viene el clima este fin de semana.
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3: Y nuestra compañera Miriam Bojorquez está lista con la información del clima. Te saludo, Miriam, buenos días.
4: ¿Qué tal, Carola? Axel, auditorio, muy buenos días. Pues tomen nota, gran parte de territorio mexicano registrará lluvias este sábado 11 de julio generadas por diversos sistemas, según el pronóstico del Servicio Meteorológico Nacional. El organismo del clima precisa que en el caso de Sinaloa, este día se prevén lluvias fuertes con puntuales muy fuertes de 50 a 75 milímetros, marcadas sobre todo para el norte y centro norte del estado, las cuales serán provocadas por la inestabilidad atmosférica generada por una circulación ciclónica y por vaguadas en niveles medios y altos de la atmósfera sobre el occidente y noroeste de México. Simultáneamente, pues una circulación anticiclónica en niveles medios y altos de la atmósfera sobre el noroeste de México propiciará también ambiente caluroso a muy caluroso, persistiendo la onda de calor en Baja California Sur, Sonora, Sinaloa, Michoacán y Oaxaca, e inicia a partir de este día en Nayarit, Jalisco, Colima y Guerrero. Para Sinaloa se espera que estas condiciones se sientan sobre todo en centro y sur, con temperaturas máximas de 40 a 45 grados centígrados. A nivel región, al Pacífico Norte le espera durante el transcurso del día cielo medio nublado a nublado, por la mañana ambiente cálido en la mayor parte de la región y templado en zonas serranas de Sonora. Hay posibilidad de lluvias aisladas matutinas en zonas de Sonora. Ya durante la tarde se marca ambiente caluroso a muy caluroso, prevaleciendo la onda de calor en Sonora y ya les decía también en Sinaloa, sobre todo en centro y sur. También pues lluvias puntuales muy fuertes con descargas eléctricas en Sonora y Sinaloa, con posible caída de granizo en zonas altas, las cuales pues podrían originar encharcamientos, inundaciones y deslaves, así como incremento en los niveles de ríos y arroyos. También tenemos viento del suroeste de 30 a 40 kilómetros por hora, con rachas de 50 a 70 kilómetros en zonas de Sonora, y viento de 10 a 20 kilómetros con rachas de 30 a 40 kilómetros por hora en el caso de Sinaloa. ¿Y qué nos dice el pronóstico extendido? Pues se adelanta que Sinaloa podría seguir con precipitaciones durante los próximos 3 días. Para mañana domingo la probabilidad disminuye, se marcan aquí chubascos con lluvias puntuales fuertes de 25 a 50 milímetros, posiblemente sobre todo en el sur, mientras que el lunes 13 de julio es cuando más acumulados pudieran registrarse. Para entonces se marcan lluvias fuertes con puntuales intensas de 75 a 150 milímetros y podrían darse principalmente en centro y sur de la entidad. En tanto, para el martes 14, las estimaciones hablan de precipitaciones fuertes con puntuales muy fuertes de 50 a 75 milímetros en el este y el sur del estado. Y bueno, la realidad para Sinaloa es que del calor definitivamente pues no se escapa, ya que con todo y el pronóstico de lluvias fuertes, se prevén máximas de hasta 45 grados y esta temperatura, recordemos, Carola, a la sombra. Así que a estar preparados con paraguas, pero también es importante cuidarnos sin duda alguna del intenso calor, que de no hacerlo, pues podría generar afectaciones a nuestra salud. Hasta aquí el reporte del clima, que por supuesto pueden consultar en línea directa portal.com.
3: Así es, Miriam. Entonces, en gran parte del territorio sinaloense tendremos precipitaciones, así que no hay que dejar el paraguas, hay que traerlo con nosotros en caso de que se cumpla este pronóstico.
4: Es correcto, Carola, vale más estar prevenidos. El día de hoy se marcan las posibilidades de lluvias para norte y centro norte del estado. Hablamos de municipios como El Fuerte, Guasave, Choix, incluso también en Los Mochis, que no ha llovido mucho. También tenemos aquí que pudieran registrarse precipitaciones en Guamúchil, Culiacán, Badiraguato, así que a estar preparados con el paraguas, que definitivamente pues no nos estorbará, hay que traerlo bien guardadito en la bolsa, y pues así si nos agarra la lluvia en la calle, Carola, pues no mojarnos tanto, y sobre todo pues también aquí, lo que sí no debemos dejar de lado es mantenernos bien hidratados, porque mientras en algunas zonas del estado pudieran registrarse precipitaciones, en otras definitivamente los rayos del sol estarán muy intensos. Estamos hablando del sur de Sinaloa, por ejemplo, que por supuesto los turistas, los locales podrán disfrutar sin problema alguno de las playas y balnearios.
3: Ahí tenemos, gracias Miriam.
4: Carola, Axel, auditorio, buen fin de semana.
3: Buen fin de semana, y ya sabe los detalles en lineadirectaportal.com.
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1: 6:46, seguimos recibiendo sus mensajes con mucho gusto. Y vamos con más información, vamos con Blanca Peinado, y es que ayer se levantó la veda de la Jaiba, pero detectaron a unos que se quisieron pasar de listos, y antes de que se levantara la veda, pues ya andaban ahí y fueron castigados, fueron sancionados. Tú tienes la información, Blanca, te saludo. Muy buenos días.
5: Buenos días, Axel, Carola y auditorio de Línea Directa. Desde hace un mes que se tiene un barco de vigilancia con inspectores de la CONAPESCA y elementos de la Marina en la bahía de Owiri y en la zona de Topolobampo, y el jueves sorprendieron a pescadores intentando sacar jaiba. Esto fue porque se les hizo fácil al estar a unas horas de que arrancara la temporada de la especie. Es un caso aislado, opinó José Alfonso Chaparro Bojorquez, presidente de la Federación de Cooperativas Pesqueras Siglo XXI.
6: Pues yo pienso que la situación de inicio, algunos pescadores se les hizo conveniente fijar sus artes de pesca, que de luego ayer está prohibido porque no hay una apertura todavía de nada, pero sí fue una situación así no prevista, pero lo bueno que se controló, y el día de hoy pues ya todo amaneció en calma, ya los compañeros trabajando.
5: Explicó que no se ha dado el saqueo de la especie, solo pues ocurrió este caso aislado, y la muestra es que hay buenos resultados en las primeras capturas del día de ayer, 10 de julio, en que se levantó la veda. Han logrado desde 150 hasta los 200 kilogramos por panga en el caso de esta región. Es el reporte, Axel, Carola.
1: Blanca, a estos que quisieron sacar jaiba antes de que iniciara la temporada, ¿hubo alguna sanción? Escuchábamos al líder que decía que era un caso aislado, o simplemente, digamos, los previnieron de hacerlo antes del levantamiento de la veda.
5: Del momento los previnieron, un llamado de atención, pero pues sí, comentaba el titular de CONAPESCA que pues no están queriendo ser recaudatorios con sanciones administrativas o represión, pero sí inhibir que haya el saqueo de las especies cuando están en veda, que era el caso de la jaiba. Ahorita sigue en veda pues el camarón, el tiburón y la mantarraya. Solamente se levantó para el caso de la jaiba. Entonces pues hay vigilancia en esta zona y pues deben de considerar eso los pescadores para pues cuidar el medio ambiente, cuidar la bahía, los tiempos de reproducción de las distintas especies marinas.
1: Efectivamente, y digamos que bien lo comentas, es la primera especie que les deja buenos ingresos, otras todavía continúan en veda, y es algo importante, muy importante la jaiba para el sector pesquero. Muchas gracias, Blanca.
5: Buenos días.
1: Buenos días, estaremos atentos de esta temporada que ayer arrancó, y lo decíamos, que deje buenos ingresos para quienes se dedican a la pesca.
3: Esperemos que así sea. Y en más de los temas, también una buena noticia es que la Comisión Federal de Electricidad fortalece las líneas, digamos, de eléctricas en Los Mochis y Culiacán. Es una buena noticia pues para la población. Vamos contigo con los detalles, Jessy Jauregui. Buenos días.
7: Buenos días, Carola, Axel, auditorio de Línea Directa. Efectivamente, y es que la Comisión Federal de Electricidad puso en operación una nueva infraestructura de transmisión eléctrica que fortalecerá el suministro de energía entre Los Mochis y Culiacán al realizar con éxito la primera energización de la línea de transmisión Choacahui-Culiacán-Poniente y el banco de reactores de esta misma subestación. Y la obra forma parte del proyecto Solución a la congestión de enlaces de transmisión GCR Noroeste Occidente Norte, con que pues la empresa federal busca incrementar la capacidad y confiabilidad de la red nacional de transmisión. Lo importante es que enlaza ambas ciudades mediante una línea de transmisión de 216 kilómetros de longitud, y pues esto pues obviamente va a fortalecer la capacidad para transferir energía eléctrica entre el noroeste y el occidente del país. Y de acuerdo con el propio boletín de Comisión Federal de Electricidad, esta obra pues va a optimizar la regulación del flujo de potencia, aumentar también la eficiencia del sistema eléctrico nacional y ofrecer, lo más importante, un servicio con mayor calidad y continuidad para los usuarios. Es importante destacar, Carola, que esta inversión contempla una inversión de $132,989,000 y forma parte de la Estrategia Nacional en Materia Energética impulsada por el Gobierno de México.
3: Ahí tenemos. ¿Tenemos el audio? ¿No tenemos audio? Ok. Muy bien, Jessy, y sobre todo leía que te escuchaba que el servicio pues será con mayor calidad y es algo que los usuarios aplauden, sobre todo que en estas temporadas de lluvias muchas veces hay fallas y justamente este tipo de inversiones pues vienen, ¿no?, a fortalecer este tipo de servicios.
7: La promesa de Comisión Federal de Electricidad es que justamente va a fortalecer la capacidad, la seguridad operativa, la confianza en el sistema eléctrico nacional, pero pues obviamente habrá que ver cuáles van a ser los resultados de esta importante inversión.
3: Sí, eso estaremos muy atentos. Gracias, Jessy.
7: Buenos días.
3: Muy buenos días. Ahí tenemos esta información, Axel, importante también para el servicio de energía.
1: Y en otras obras importantes para el estado, en este caso es el municipio de Guasave. Ayer en Cabildo, ahí en el ayuntamiento, se destrabó la propiedad del terreno para construir una nueva clínica del Instituto Mexicano del Seguro Social. Sin terreno, pues prácticamente no podía avanzar el proyecto. Así que es un paso muy importante. Vamos con Manuel Rodríguez, que nos tiene esta información. Estaríamos hablando de que ya se destraba y va a iniciar la construcción de esta nueva clínica. Manuel, te saludo. Muy buenos días.
8: Buenos días, Axel. Buenos días, Carola. Buenos días al auditorio de Línea Directa. Así es, a casi 2 años de que el Cabildo de Guasave aprobó la donación de un terreno para el proyecto de la Unidad de Medicina Familiar del Instituto Mexicano del Seguro Social para el municipio, la mañana del viernes 10 de julio se destrabó la propiedad del predio que permitirá aterrizar este nuevo hospital. En la sesión ordinaria número 49 del Cabildo, regidores votaron por unanimidad para otorgar una serie de documentación que el IMSS solicitó al ayuntamiento para poder traspasar el título del terreno al instituto. El secretario del ayuntamiento, Feliciano Valle Sandoval, dio lectura al oficio enviado por la delegada del IMSS en Sinaloa, Tania Clarisa Medina López, donde solicita que se acredite la propiedad y posesión del terreno, así como un acta del Cabildo que autorice la enajenación del predio. Escuchemos.
9: Este trámite ya está con el notario y ahorita prácticamente nos estamos reduciendo a poder tener el acuerdo decreto de este Cabildo que nos lleve a poder cumplimentar con toda esta información y que ya en este caso quede prácticamente pues al 100% en la cancha del Seguro Social, que se pueda hacer la inversión de una nueva unidad de medicina familiar.
8: Valle Sandoval recordó que el terreno se aprobó para su donación el pasado 12 de septiembre de 2024 y se entregó el título de propiedad durante la administración de Martín Ahumada Quintero. Indicó que desde entonces han tenido una serie de reuniones con el IMSS donde les informaron de ciertos cambios en las normas internas del instituto a nivel federal. Y aunque se entregó pues un título de propiedad, señalaron que ya no es suficiente, por lo que solicitaron otro tipo de documentación. Axel, Carola, esa es la información.
1: Ahí tenemos, muchas gracias, Manuel Rodríguez. Es que es importante, sin este paso administrativo oficial en el Cabildo de Guasave, no iba a poder avanzar. Es el proyecto de una nueva unidad de medicina familiar del IMSS para el municipio de Guasave, ya destrabada la propiedad y que siga el proceso para que se concrete en los próximos años esta nueva clínica. Ahí tenemos, Carola.
3: Ahí tenemos. Gracias. Vamos con Sabás Espinosa también, porque hablando de temas municipales, en Salvador Alvarado el sindicato está buscando crecer con más plazas y está realizando el trabajo para llevar a cabo esta acción. Vamos contigo, Sabás Espinosa, buenos días.
10: ¿Qué tal, Carola? Muy buenos días y buenos días también al auditorio. El crecimiento de Guamúchil ha comenzado a superar la capacidad operativa del personal sindicalizado del Ayuntamiento de Salvador Alvarado, por lo que el Sindicato de Trabajadores al Servicio del Ayuntamiento buscará impulsar la creación de nuevas plazas que permitan responder a la demanda de servicios públicos en colonias de más reciente creación. Durante la conmemoración del 42 aniversario del organismo sindical, la secretaria general Karina Noemí López Román señaló que actualmente el sindicato integra a 451 trabajadores, pero incluyendo también jubilados y pensionados, una cifra que considera insuficiente ante la expansión territorial que ha registrado el municipio en los últimos años. Escuchemos.
11: Yo considero que sí, porque Guamúchil va creciendo cada día más y no abastece el personal que está ahorita en las áreas operativas. Hasta ahorita no tenemos ningún proyecto, pero creo que en el transcurso de estos meses se puede ir checando.
10: La dirigente sindical explicó que la necesidad es particularmente evidente en áreas como recolección de basura, donde colonias como Los Prados y Valle Bonito han incrementado considerablemente su población, haciendo insuficiente la cobertura con las rutas actuales. López Román indicó que el sindicato llega a su aniversario número 42 con una mayor unidad entre los trabajadores luego del proceso interno de renovación de la dirigencia, además de mantener una relación institucional positiva con el ayuntamiento, lo que ha permitido cumplir con las prestaciones establecidas en el contrato colectivo. Como parte de las actividades conmemorativas, se desarrolló una semana de eventos deportivos y además de encuentros de convivencia. El día de ayer se realizó una misa de acción de gracias, posteriormente una ofrenda floral en memoria de los trabajadores fallecidos y por la tarde se realizaron los festejos con una cena baile. Asimismo, López Román recordó que los trabajadores recibieron el estímulo económico contemplado en el contrato colectivo, equivalente a una quincena por aniversario, además de un apoyo de 800 pesos otorgado por el sindicato a cada uno de los agremiados. Carola y auditorio, el reporte.
3: Ahí tenemos. Gracias, Abbas.
10: Buenos días.
3: Muy buenos días. Esto en Salvador Alvarado.
1: Hasta los hijos de los trabajadores andaban ahí en la celebración. Fue en la ciudad de Guamúchil, los trabajadores del Ayuntamiento de Salvador Alvarado. Y en más información, la Secretaría de Economía está anunciando el lanzamiento del programa Nuestro Tianguis y la inversión, pues, va a ser millonaria. Vamos con Rogelio Félix, que nos tiene este reporte.
12: El secretario de Economía del Gobierno del Estado, Diego Aguerrevere, puso en marcha la tercera edición de lanzamiento del programa Nuestro Tianguis en la colonia CNOP. En el evento que se llevó a cabo este viernes, recordó que desde hace 3 años se apoya a comerciantes que ofrecen sus mercancías en las colonias de las principales ciudades de la entidad. El funcionario estatal mencionó que hasta la fecha llevan más de 10,000 apoyos entregados, los cuales consisten en una mesa, una silla y una carpa, y en este año 2026 serán alrededor de 3,600 artículos para beneficiar a 1,200 comerciantes en los casi 30 tianguis que hay en el estado, con una inversión de 2.5 millones de pesos. Agregó que en el caso particular de Culiacán, el compromiso es otorgar por lo menos 500 apoyos y también se buscará incluir a compañeros del municipio de Navolato. El secretario de Economía, Diego Aguerrevere, aclaró que la silla, la mesa y la carpa que recibirá son gratis, ya que es una aportación directa del gobierno del estado y el único requisito es tomar 20 cursos en línea y demostrar que son comerciantes en los tianguis.
13: A la gobernadora le pareció muy buena idea que yo fuera secretario de Economía, entonces yo quiero trabajar para honrar esa idea que ella tuvo para que no se arrepienta. Entonces, la instrucción que yo recibí es que el gobierno tiene que ser un aliado de ustedes, tiene que ser útil para ustedes y tiene que estar ahí donde están ustedes, no en las oficinas.
12: En nombre de los comerciantes de los 11 tianguis de Culiacán, participó la presidenta de la Asociación de Tianguis de los Huizaches, Silvia Domínguez, quien agradeció el respaldo que han tenido de la gobernadora Geraldine Bonilla Valverde. Es importante precisar que este viernes fue el lanzamiento del programa Nuestro Tianguis y será en las próximas semanas cuando inicien las capacitaciones y la distribución de estos equipos a las personas que cumplan los requisitos. En línea directa, Rogelio Félix.
1: Saldrán beneficiados 1.200 comerciantes en todo el estado. La inversión del gobierno de Sinaloa será de 2.5 millones de pesos. Atentos a estos programas que buscan beneficiar a la población. Y vamos con más en estos momentos, las 6:59.
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3: Iniciamos en la zona centro de Sinaloa con nuestro compañero Giovanni Elizalde. Giovanni, ¿qué nos tienes? Buenos días.
14: ¿Qué tal, Carola, Axel? Buenos días, saludo también al auditorio de Línea Directa. Un hombre fue asesinado a balazos por hombres armados anoche afuera de un domicilio que se localiza en la colonia Miguel Alemán, muy cerca de lo que es la colonia centro de Culiacán. El occiso fue identificado como Edwin Jordan, quien contaba con 29 años, y anoche fue privado de la vida, como lo decíamos, al exterior de un domicilio que se ubica por la calle General Juan José Ríos, entre Avenida Venustiano Carranza y calle Santos de Gollado, por lo que acudieron elementos del ejército mexicano, quienes solicitaron apoyo de paramédicos de Cruz Roja, pero pues ellos solamente indicaron que la persona ya había fallecido debido a que presentaba diferentes heridas producidas por proyectil de arma de fuego en el cuerpo. Carola, Axel, auditorio, mi reporte.
3: Ahí tenemos, gracias, Giovanni.
14: Buenos días.
3: Buenos días, esto en la zona centro.
1: Y vamos a la zona sur con Juan Gabriel Franco y un hecho que se lo adelantábamos. Muy lamentable, un ataque a balazos contra una clínica privada en Mazatlán. En los hechos falleció una enfermera, seguramente trabajaba en la clínica. Ella resultó lesionada, posteriormente perdió la vida. Le decíamos algo más que lamentable. Pero Juan Gabriel Franco nos tiene todos los detalles de cómo ocurrió este hecho. Te saludo, Juan Gabriel. Muy buenos días.
15: Buenos días, Axel, Carola, auditorio. Efectivamente, el ataque a balazos contra una clínica privada ubicada en la colonia Emiliano Zapata dejó como saldo una enfermera sin vida y otra mujer lesionada. Fue la noche de este viernes 10 de julio y, según testigos, fueron tres hombres armados que llegaron a la clínica particular, entraron y abrieron fuego. Malherida, la enfermera fue trasladada por paramédicos de Bomberos Veteranos Mazatlán al hospital del Issste y, mientras recibía atención médica en el área de urgencias, lamentablemente perdió la vida. Las autoridades locales informaron que otra mujer que estaba en un consultorio médico en el mismo lugar resultó lesionada en una pierna producto de una bala perdida. En este caso, la víctima mortal de este ataque se llamaba Eleonor G. y tenía 51 años. La clínica privada donde sucedieron los hechos se localiza por la lateral del paso superior en el libramiento Luis Donaldo Colosio, en la colonia Emiliano Zapata. En otra información, un hombre que fue atacado a balazos por el camino que conduce a la comunidad del Chilillo, al norte de Mazatlán, la noche de este viernes fue ingresado al Hospital General. De acuerdo a los datos obtenidos en el lugar de los hechos, la víctima atacada fue atacada por hombres armados que por el camino lo interceptaron cuando circulaba en su vehículo. El hecho fue reportado inmediatamente al 911 y minutos después al sitio arribó personal de seguridad pública y paramédicos para auxiliar al afectado. Hasta el momento se ignora el móvil del ataque, así como la identidad y estado de salud de la persona, pero ambos casos pues ya están siendo investigados por personal de la Fiscalía General del Estado. Así la información, Axel.
1: Ahí tenemos, Juan Gabriel. ¿Nos puede repetir la ubicación donde está esta clínica privada que fue atacada a balazos, que ya decíamos, una enfermera lamentablemente falleció? Entiendo que la enfermera laboraba ahí mismo en la clínica, Juan Gabriel.
15: Sí, efectivamente, ella se encontraba en el lugar cuando llegaron estos tres hombres armados en diferentes vehículos, ingresaron y sin mediar palabra, pues empezaron a accionar sus armas de fuego. Ella trabajaba ahí, la clínica privada, pues se ubica por la lateral del paso superior del libramiento Luis Donaldo Colosio en la colonia Zapata. Esto sería como al sur de la ciudad.
1: Un hecho más que lamentable. Le haremos seguimiento, por supuesto, el pésame a la familia. Estaba laborando la enfermera en su turno de forma normal. Llegan hombres armados, atacan el sitio y ella resulta lesionada, posteriormente pierde la vida. Le haremos seguimiento, por supuesto. Muchas gracias, Juan Gabriel.
15: Buenos días.
1: Muy buenos días, esta es una parte de la información en la zona sur.
3: Y vamos con nuestro compañero Alfredo Beltrán con información del sur de Sinaloa y resultados de operativos que se estaban realizando en el sur del estado. Vamos contigo, Alfredo, buenos días.
16: Buenos días de nuevo. Dos mujeres y un hombre fueron detenidos tras la implementación de operativos para ejecutar órdenes de aprehensión que pesaban sobre estas personas por los delitos de secuestro y delincuencia organizada. Esto en el municipio de Escuinapa, así lo dio a conocer el Gabinete de Seguridad a nivel federal. Los hechos de inseguridad que se han registrado en municipios del sur de Sinaloa como Mazatlán, Rosario y Escuinapa han obligado a las autoridades a incrementar la presencia en estas entidades, con lo que se han registrado un mayor número de operativos por parte de fuerzas federales y estatales. El informe oficial del gabinete daba a conocer que en Mazatlán y Escuinapa, elementos de la Secretaría de Seguridad y Protección Ciudadana, Guardia Nacional, Secretaría de Marina y Fiscalía General de la República detuvieron a 3 personas vinculadas con delitos de secuestro y delincuencia organizada. La escasa información no revela la zona en específico en donde se detuvo esas

0: Cabe señalar, Axel, Carola, que a ninguna de estas personas les encontraron armas de fuego, municiones o equipo táctico. Tampoco se dio a conocer si formaban parte de alguna célula delictiva con presencia en la región, pero bueno, estaban ya señalados y con esta orden de aprehensión en contra de ellos. Este es mi reporte.
1: Ahí tenemos, Alfredo. Muchas gracias.
0: Muy buenos días.
1: Buenos días. Es información de la zona sur.
2: Y vamos a la zona norte. Déjeme comentarle esta también resultado de las autoridades, que es importante mencionarlo. La Fiscalía General de la República obtuvo una sentencia condenatoria contra Wilfredo N. por más de 3 años de prisión y una sanción económica por su responsabilidad penal en la Comisión de Delitos contra la Salud por la posesión de psicotrópicos y presunto contrabando. De acuerdo con la información, fue en octubre del 2025 cuando policías federales ministeriales, en conjunto con la Agencia de Investigación Criminal, detuvieron a este hombre, Wilfredo, en la carretera internacional México 15, en el tramo Navojoa-Los Mochis. Según los reportes, Wilfredo conducía un tractocamión en exceso de velocidad por esta ruta federal, lo que generó que perdiera el control y se impactara con un vehículo oficial. Ahí aseguraron el camión de carga, que estaba acoplado a una caja con 3 vehículos sin documentación que avalara la carga de dichas unidades. También había 15 pastillas que continúan una sustancia, al parecer una droga ilegal. Por lo mismo fue vinculado a proceso por esta situación de delitos contra la salud, y ya hubo una sentencia de 3 años contra este hombre detenido en el tramo Los Mochis, Navojoa. Resultados importantes también que nos gusta compartirle. Y con esto cerramos, con estos datos de la zona norte, cerramos la sección policiaca.
3: Te mostraremos los sucesos policiacos en nuestra siguiente entrega.
1: Y con esto salimos a un corte y regresamos con más información, con el Santoral, las felicitaciones. Si está festejando algo especial, es momento de mandarnos su mensajito y aquí les ponemos las mañanitas. Ya volvemos.
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10: 7 de la mañana con 12 minutos, estamos de regreso en esta emisión sabatina de Línea Directa, sábado 11 de julio, es el día número 192 y quedan 173 días para finalizar el 2026, pues ya pasamos la mitad del año y ya, pues digamos que se va volando el resto de lo que queda del 2026. Soy Santo de quienes lleven por nombre Olga, Abundio y Benito, felicidades a quienes celebran su onomástico este día, repito, Olga, Abundio y Benito. Y las celebraciones del día, las conmemoraciones que yo digamos que voy a cumplir y celebrar lo de hoy. Día Nacional del Minero, está muy bien. Día del Panadero, pues un panecito. Ese sí me voy a comprometer, me voy a sacrificar en el Día del Panadero y vamos a ir a comprarle un panadero, pues para el cafecito matutino, ¿verdad? Las conmemoraciones de este día y cayó en sábado, pues se vale en fin de semana. Vámonos con los cumpleaños y cumpleañeras del día que por acá nos envían mensajes a través de las redes sociales. Gracias por seguir pendientes de Línea Directa. Nos piden por acá una felicitación para Mirta Rosa Valdés de parte de su esposo e hijos. Y dice la familia Plasencia, gracias, si pueden en la colonia Las Mañanitas en Culiacán. Felicidades a Mirta Rosa Valdés. También felicitamos a José María Montiel Rojo, que está de cumpleaños hoy en el ejido 2 de abril en el municipio del Fuerte, al norte del estado, de parte de sus papás. Felicidades, José María Montiel. Nos piden felicitar a Gustavo Verde Ramos, de parte de sus papás, sus hijos Ariana y Joan, hermanas y esposa desde Villa Unión, en Mazatlán. Muchas felicidades, Gustavo Verde, que está de cumpleaños este día. También nuestro buen amigo Alejandro Caro Corona nos pide felicitar a Mario Alfonso Valenzuela Cárdenas, ese expresidente municipal de Badiraguato. Muchas felicidades, Mario Alfonso Valenzuela, que está de cumpleaños este día. Por acá nos dejó tempranito un mensajito, no es cumpleañero, pero también queremos felicitarlo. Javier Antonio Alfaro Muñoz nos pide felicitar a su hijo Jesús Raúl Alfaro por su graduación, dice, de un curso de Empléame. Muchas felicidades también. Cualquier logro de tipo académico o que mejore las habilidades, por supuesto que hay que celebrarlo a Jesús Raúl Alfaro por haber terminado este curso. Son las que tenemos de momento, voy a ver si no se me escapa alguna. Son las que tenemos hasta ahora, que dicen que si les voy a regalar panecito, pues en una de esas también acá al equipo de producción. Seguimos recibiendo sus mensajes con mucho gusto, ya lo sabe, a través de las redes sociales, a través de nuestro WhatsApp. Compañeros, compañeras, quienes celebran algo especial, aquí les tenemos las mañanitas.
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12: Muchas, muchas felicidades a ustedes que festejan algo especial y seguimos con más información. Vamos a la sección agropecuaria con Blanca Peinado.
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13: Muy buenos días, les saludamos este sábado 11 de julio de 2026 y le tenemos lista la sección agropecuaria y pesquera de Línea Directa. Agricultores detienen el cierre de contratos de la cosecha de maíz. Se les pide que aceleren el proceso. La información completa nos las presenta Rogelio Félix.
14: La lentitud en el pago de la actual cosecha de maíz no es culpa solamente del gobierno ni de los acopiadores, ya que algunos agricultores se han esperado a que el precio de la tonelada en el mercado internacional se incremente y no han hecho los contratos de compraventa, señaló Emilio González Gastelum. En entrevista, el presidente de la Coordinadora Única de Productores Agrícolas de Sinaloa acusó que también a algunos bodegueros se les niega concretar la facturación de la cosecha con la intención de que siga bajando la cotización del grano blanco en la bolsa de Chicago para comprar barato y después tener una ganancia extra.
15: No nada más es la lentitud del gobierno estatal y el gobierno federal, y hay que decirlo, también los productores tenemos parte culpa. Fíjate, ahorita hay gente que está reclamando que no se le liquidó el maíz a 4,300, pero fue porque ellos en su momento, algunos, no todos, trataron de conseguir un precio más arriba. Desgraciadamente el precio se vino hacia abajo y ahorita hay muchos que todavía no cierran contrato por estar esperando a que el precio se normalice.
14: En Línea Directa, Rogelio Félix.
13: El precio del huevo registra un pequeño incremento en su precio y esto obedece a que se tiene menos oferta del alimento por la disminución en la producción, ya que las altas temperaturas afectan a las aves, declaró Manuel Valencia Ureña, presidente de la Asociación de Avicultores de Sinaloa.
16: El huevo ha tenido un ligero incremento, dado principalmente lo que sería un poquito menos oferta, que al final es lo que determina principalmente el precio del huevo, la oferta de demanda. Ahorita con la llegada del calor y más con, también con el verano, las gallinas con el mismo incremento de calor, su consumo se disminuye.
13: A partir de este viernes 10 de julio inició la temporada de jaiba en bahías de Sinaloa y nuestro compañero Sabás Espinosa nos da a conocer la información.
17: El levantamiento de la veda para la captura de jaiba devolvió este viernes la actividad a los campos pesqueros, aunque las primeras embarcaciones que arribaron registraron capturas por debajo de lo que esperaban los pescadores. De acuerdo con los primeros reportes, los volúmenes oscilaron entre los 60 y 80 kilogramos por lancha, una cifra que permite cubrir gastos, pero que todavía está lejos de representar un inicio sobresaliente para la temporada. Rosario Martínez Santos, presidente del Frente de Auténticos Pescadores, indicó que uno de los factores que influyó en el comportamiento de las primeras capturas fue el estado del tiempo, ya que las lluvias registradas durante la mañana dificultaron las labores de pesca y limitaron el tiempo efectivo de trabajo de varias embarcaciones.
18: Está promediando de 70 a 80 kilos. El primer día debería ser mejor, pero también el clima que ha estado no ha dejado trabajar bien a las embarcaciones.
17: Para Línea Directa informó Tabat Espinosa.
13: Con esto cerramos la sección agropecuaria y pesquera de Línea Directa. Que tenga usted un excelente día.
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12: Con información de la Comisión Nacional del Agua, vamos a ver cómo se encuentran las presas de Sinaloa en estos momentos. Iniciamos con la presa Luis Donaldo Colosio, Lagüites en Choice, se encuentra al 28.8% de su capacidad. Vemos Miguel Hidalgo, el Mahone, en el Fuerte también al 9.7%. José Ortiz de Domínguez, el Sabino en el Fuerte al 15%. Gustavo Díaz Ordaz en el municipio de Sinaloa está al 26.3%. La presa Guillermo Blake Aguilar también en el municipio de Sinaloa al 24.4%. La presa Eustaquio Buelna en Salvador Alvarado al 11.5%. La Adolfo López Mateos, el Barejonal al 13.3%. San Alona en Culiacán al 24.8, Juan Guerrero Alcocer el Vinoramas también en la capital del estado al 16.2, José López Portillo, el comendero en Cozalá, al 19.8 y Laurelio Benassini, el Salto, en Elota, al 55.5% de su capacidad. Las presas de Sinaloa en su conjunto se encuentran al 19.9% de su capacidad. Ya se siente, ya se ve el reflejo de las lluvias. Esperemos que continúe aumentando la capacidad de las presas.
19: Espera la siguiente información sobre el estatus de las presas en Sinaloa. Línea
10: directa. 7:21, continuamos con más información, por supuesto, y por acá también los mensajes que siguen llegando. Quería recuperar uno de Carlos Coronel, que dice que nos escucha desde Fresno, California. Muchísimas gracias. Y también a las personas que nos mandan saludos a través de las diversas plataformas en Facebook, en YouTube y en X. Y en nuestro WhatsApp, ahí estamos también recibiendo todos sus mensajes y sus saludos. Vamos con más información. En unos momentitos tendremos el enlace con Xiomara Ramírez, porque nos va a presentar este caso que Xiomara le ha estado dando seguimiento. Es un menor, 12 años, un niño prácticamente, Carlos Teohari Beltrán Inda, que sufre de una enfermedad. Ya pasó, digamos, una parte. Él sufría de anemia. Pedía apoyo de la población, por fortuna lo recibió y ya superó esa primera etapa o ese primer reto. Pero ahora nuevamente hay otro reto que tiene que enfrentar este pequeño, que es que una bacteria está atacando su cuerpo y representa pues una afectación también. Y ya sabemos, Carola, que en este tipo de casos o cualquier cirugía, pues estamos hablando de cientos de miles de pesos que muchas familias no pueden hacerle frente. Y es el caso, le decíamos, Carlos Teohari, 12 años, este pequeñito que le hemos dado seguimiento, particularmente Xiomara Ramírez. Y ya tenemos el enlace con Xiomara, pero que nos cuente esta historia. Te saludo, Xiomara, con gusto. Muy buenos días.
20: Buenos días, Axel, Carola y auditorio de Línea Directa. Así es, pues gracias a la ayuda de la población y de las autoridades, Carlos Teohari Beltrán Inda, de 12 años de edad y diagnosticado con anemia aplásica, fue sometido a una cirugía de trasplante de médula valorada en 450 mil pesos, y aunque la intervención fue todo un éxito, atrajo una bacteria que lo mantiene hospitalizado con gastos que ascienden a 274 mil pesos. En entrevista con Línea Directa, Lluvia Inda, madre del menor, contó que como resultado de las aportaciones, Carlitos fue operado en Monterrey y todo iba bien hasta que contrajo una bacteria y alargó su estancia. Explicó que los costos estaban cubiertos hasta las 2 semanas posteriores al trasplante. Sin embargo, por el tiempo que lleva internado, la cuenta subió y no tienen cómo pagarla. Por tal motivo pidió por segunda ocasión la ayuda de la ciudadanía para solventar los gastos médicos y poder regresar a Culiacán. Escuchemos.
21: Ahorita me mandaron una nota de trabajo social donde está la cuenta. Hasta el día 4 de junio debíamos 275 mil pesos. Pero pues ya después del 4, pues ya no sé cuánto más me haya aumentado por los estudios y todo eso.
20: Finalmente agregó que el estado de salud de Carlitos es positivo, pero necesitan este dinero para salir del hospital. Esa es la información.
10: Muchas gracias, Xiomara, por este reporte. Le has estado dando seguimiento al caso de Carlitos. Una primera etapa o un primer reto fue superado después de que le ayudara a la sociedad con 450 mil pesos para el caso de la cirugía de trasplante de médula ósea. Eso, muchas gracias a la población, ya se pudo realizar. Pero ahora una bacteria lo tiene nuevamente en una situación complicada y hasta el momento la cuenta del hospital en Monterrey asciende a los 274 mil pesos. Por lo mismo, se pide apoyo de la sociedad. Este caso y toda la información, si usted gusta apoyar, está en lineadirectaportal.com. Es Carlitos, 12 años. Y ha tenido que enfrentar muchísimas batallas él y su mamá. Así que le damos difusión para quien guste, para quien pueda, aunque sea con poquito. Obviamente no estamos pidiendo que alguien llegue y le deposite 200 mil pesos. Sabemos que la situación es complicada para todos, pero de poco en poquito, Carola, pues se puede ayudar mucho a la familia de este pequeño.
12: Sí, justamente, y hacemos ese llamado a la población, quien esté en condiciones y pueda y desee también apoyar a Carlitos, lo haga. Sobre todo sabemos que cuando estamos en una situación de salud, muchas veces el dinero no alcanza, y justamente es el caso de este pequeño de 12 años de edad, que es todo un guerrero. Así que si estamos en las posibilidades posibilidades de apoyarlo, hay que hacerlo con poco, con lo que pueda. Ahí está la información, los detalles en línea directa portal.com. Y en más de los temas, le vamos a presentar un caso también que es de ejemplo, sobre todo a seguir, de Paloma Guadalupe, que a pesar de su discapacidad, ella continúa adelante en la vida. Vamos contigo, Juan Escutia, buenos días.
0: Buenos días, Carola, buenos días al auditorio. Así es, el haber nacido con problemas para caminar no es impedimento para que Paloma Guadalupe se pueda desplazar en su silla de ruedas, lo cual demostró a los directivos del DIF Sinaloa, DIF Municipal y del CRI Mazatlán durante la entrega de sillas de ruedas y equipos de movilidad que se llevó a cabo este viernes. Paloma Guadalupe fue una de las casi 50 personas del sur de Sinaloa que fueron beneficiadas con los apoyos que otorgó el DIF estatal para personas que padecen de problemas motrices. Al recibir su nueva silla de ruedas, la pequeña Paloma, quien vive en Mazatlán, se mostró contenta por lo que paseó frente a Milita Soto, encargada del Departamento de Apoyos Funcionales del DIF Sinaloa, José Luis Gómez Núñez, director del DIF Mazatlán, y Osmar Josué Macías Puente, director del CRI Mazatlán. La sorpresa se la llevaron los directivos al ver que la pequeña es toda una experta en el uso de la silla de ruedas, que hasta un caballito hizo frente a ellos. La mamá de la menor dijo a los directivos que desde niña aprendió a usar la silla de ruedas y que, debido a que las calles donde vive tienen subidas y bajadas, le ha ayudado a perfeccionar su técnica, además de que le gustaría practicar básquetbol. Osmar Josué Macías Puente comentó a la mamá que Paloma Guadalupe tiene cualidades para usar la silla de ruedas, por lo que la invitó a que la lleve al programa de inclusión del CRI Sinaloa, donde puede practicar diversas actividades deportivas. Por su parte, Milita Soto expresó que buscarán la manera de apoyarla con una silla especial para deportes, para que así tenga una mejor movilidad y practique dicho deporte. Es la información, Carola.
12: Ahí tenemos, Juan, y veíamos en las imágenes justamente cuando Paloma Guadalupe hacía este movimiento que lo mencionabas, se llama caballito.
0: Sí, es así como les dijo ella, que ella podía hacer un caballito con su silla de ruedas, y los directivos le preguntaron a ver si es cierto, y ella se los hizo ahí delante de ellos, y pues todos se quedaron sorprendidos con la forma en que maneja su silla de ruedas ella.
12: Ahí tenemos, Juan, y es que pues el transitar por las calles no es fácil, justamente en una silla de ruedas, y ella ya es toda una experta, justamente lo mencionabas, por las calles por donde vive, pues tiene que hacer diferentes maniobras, y ya la vemos ahí en estas imágenes. También todo un ejemplo de que a pesar de la discapacidad no la detiene a Paloma Guadalupe. Gracias, Juan.
0: Buenos días, Carola.
12: Muy buenos días, ahí tenemos.
10: Así es, ejemplos, son historias que nos ponen a reflexionar y a pensar que las limitantes que a veces nos ponemos nosotros, pues están en la mente, porque se pueden superar. Ahí tenemos estas historias que le hemos venido presentando. Vamos con más información. Ayer estuvo aquí en el estudio, en la tercera emisión de Línea Directa, el rector de la Universidad Autónoma de Occidente, Pedro Flores Leal. Estuvo platicándonos sobre lo que va a ser el primer gran sorteo LINCE que estarán realizando en diciembre próximo, es decir, todavía quedan varios meses para que usted pueda comprar su boleto. ¿Cuánto va a costar el boleto? Poquito, y se puede ganar muchísimo. Julieta Tolosa nos tiene esta información. Julieta, muy buenos días.
1: Buenos días, Axel. Así es, la Universidad Autónoma de Occidente, UADO, se prepara para el primer gran sorteo LINCE 2026, el cual, además de buscar premiar afortunados en el azar, también tiene como objetivo obtener recursos para fortalecer la formación de sus estudiantes y al mismo tiempo atraer a la sociedad sinaloense hacia acciones que impulsen a la educación. Durante una entrevista en la tercera emisión de Línea Directa, el rector de la UADO, Pedro Flores Leal, detalló que el sorteo contará con una expedición de 30,000 boletos y cada uno con un costo de $350. Serían los propios alumnos quienes estarían al frente de las ventas de los boletos, así como personal docente y administrativo, el cual se llevará a cabo el 7 de diciembre de este año en el Teatro LINCE en Culiacán. Siendo un sorteo totalmente regulado y transparente, pues se realizará bajo la supervisión de las autoridades de la Secretaría de Gobernación, lo que se logró tras cumplir un proceso legal y permisos. El premio principal es de $1,000,000, mientras que el segundo lugar recibirá $800,000 y el tercero $500,000. Además, se entregarán 7 premios de $50,000, sin dejar de lado a quienes hayan vendido un boleto ganador, quienes obtendrán desde 20, 30 y $50,000 respectivamente. Flores Leal detalló que se tienen cuatro objetivos clave a atender con el resultado de la rifa. Uno de ellos es impulsar económicamente la participación a competencias deportivas nacionales, actividades artísticas y culturales, así como programas de movilidad. Escuchemos.
2: Proyecto que genera promoción de la universidad, por supuesto financiamiento, y es para los estudiantes, es para fortalecer su formación.
1: Finalmente explicó que los boletos podrán adquirirse con estudiantes, docentes y personal universitario, además de establecimientos autorizados en distintos municipios de Sinaloa, y toda la información sobre el sorteo y los puntos de venta ya está disponible en el portal oficial y redes sociales de la UADO. Esta es la información, Axel.
10: Ahí tenemos, Julieta. Entonces, ¿cuánto va a costar cada boleto de este sorteo Lince?
1: El precio es de 350 pesos y se pueden ganar hasta 1,000,000 pesos, o bien el premio menor, que es el de 50,000 pesos, que van a ser 7 de estos.
10: Es el 7 de diciembre, se va a realizar el sorteo. Nos estaba contando el rector de la Universidad Autónoma de Occidente, Pedro Flores Leal, que ayer nos regaló unos minutos de su tiempo para dar a conocer este sorteo. Y lo decías, la importancia, Julieta, también, de que sirve pues justo para financiar las diversas actividades de la UADO.
1: Así es, y también el rector hablaba sobre que esta no es una actividad nueva para la pues la universidad, porque ya se había tomado anteriormente en los inicios de la UADO. Sin embargo, pues se pausó por un tiempo y han regresado con este gran sorteo nuevamente, porque anteriormente ya lo usaban para impulsar infraestructura, para abrir nuevas carreras y demás.
10: Así es, le estaremos dando seguimiento y dando difusión, por supuesto, para quienes se gusten sumar y comprar su boletito de este sorteo. Muchas gracias, Julieta.
1: Buenos días.
10: Muy buenos días. Estamos viendo las imágenes de ayer en la entrevista que estuvo aquí en Línea Directa el rector de la Universidad Autónoma de Occidente, Pedro Flores Leal. Y bueno, pues acercarse con algún integrante de la comunidad de la UADO para conseguir su boleto, Carola.
12: Así es, y también puede consultar la página de la UADO, lo puede consultar, ahí vienen los detalles de todos los premios que se pueden ganar, y justamente por 350 pesos, que es el boleto, y sobre todo que es una acción importante, que es para apoyar la educación universitaria en esa institución. Y en más de los temas, una nota curiosa que nos regala Xiomara Ramírez, y es que la gatita Cruella, la cual fue rescatada y adoptada en el 2024 por Juan de Dios Gámez Mendívil, también está de licencia. Así bromeó la alcaldesa de Culiacán, Ana Miriam Ramos Villarreal, al ser cuestionada sobre el paradero de la pequeña felina. En entrevista con medios de comunicación el día de ayer, en el marco de la entrega del distintivo Impulso Nafin a la empresa veterinaria Mascota Palacio, la mandataria local explicó que en ocasiones Cruella se encuentra en el ayuntamiento y en otras ocasiones con su dueño. Incluso señaló que la gatita es atendida en esa veterinaria que recibió este distintivo.
3: Cruella sigue, está de licencia también. No, allí hay algunos días, perdón, en los que está ahí en el ayuntamiento de Culiacán, otros días está en casa, pero pues ahí sigue, ¿no?
12: Y ahí tenemos las imágenes de Cruella, quien es una gatita que fue rescatada y adoptada por Juan de Dios Gámez y su equipo cercano en el 2024, cuando era delegado de programas sociales para el bienestar en Sinaloa. Inicialmente era conocida como Oreo, sin embargo, su nombre fue cambiado a Cruella tras una votación entre los miembros del equipo del alcalde con licencia. Ahí tenemos la gatita, ahí están las imágenes, que siempre que la hemos mostrado, pues causa ternura, ¿no? Ahí moviendo su colita en las oficinas, así que bromea la alcaldesa, está de licencia porque en ocasiones pues está en el ayuntamiento y otras veces con su dueño.
10: Y estoy viendo hasta pañuelito rosa. Sí. Así grababan a Cruella, esta gatita que estaba en el Palacio Municipal en Culiacán. Le preguntaron a la alcaldesa porque, bueno, es viral cuando se dio a conocer la imagen de Cruella y muchos estaban preguntando por ella. Estamos viendo las imágenes. Bueno, vamos, con esto vamos a salir a la pausa, Carola. Salimos a la pausa con estas imágenes tiernas, como bien lo comentas, pero tenemos mucha más información, quedan todavía los deportes, los espectáculos, y vamos a tener una entrevista muy interesante. Por cierto, no se despegue, que va a estar bastante, bastante bueno, porque recuerde que Línea Directa estuvo haciendo la cobertura presencial, el único medio en Sinaloa, el único que estuvo presencialmente en los estadios donde se jugaron los partidos de la Copa del Mundo 2026 aquí en México. Estaremos hablando a fondo de esto y mucho más. Ya volvemos.
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10: Era Carmen Mesa, que nos habla sobre el dolor emocional en línea de la salud.
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12: El dolor emocional afecta la vida de las personas ante una pérdida de un ser querido, el fin de una relación, la pérdida del empleo, cambios importantes en la vida o incluso la exposición constante a la violencia generan un impacto significativo en la salud mental, destacó la psicóloga Belibé López Medina, especialista en tanatología.
13: Nadie está preparado para la muerte, la parte en la que las pérdidas llegan de sorpresa y muchas veces para la gente puede generar shock, frustración, enojo común, ¿qué pasó? Y por eso también es importante hablar de este tema para estar preparados un poco de lo que puede suceder o qué es lo que va a pasar con nosotros cuando enfrentemos una pérdida.
12: Señaló que muchas personas enfrentan estos procesos en silencio, minimizando sus emociones o evitando pedir ayuda por miedo a ser juzgadas, pero reconocer el dolor es el primer paso para iniciar un proceso de recuperación.
13: El duelo es el proceso por el cual pasamos ante cualquier pérdida. ¿Por qué? Porque muchas veces nos podemos sentir enojados, tristes, preocupados, con frustración o hasta con culpa. ¿Por qué? Porque muchas veces cuando se da esta parte de la pérdida, estamos enfrentando el duelo y consideramos que pudimos haber hecho algo al respecto.
12: Indicó que la violencia, ya sea física, psicológica, económica o social, también deja consecuencias emocionales que pueden manifestarse como ansiedad, tristeza, miedo, estrés, insomnio o dificultades para relacionarse con los demás.
13: El duelo no es un proceso lineal, pero sí es importante que si tú comienzas a notar que hay ciertas cosas que ya no quieres hacer, te vas aislando un poco de eso, quizás ya es importante buscar ayuda psicológica o tanatológica.
12: La psicóloga Belibé López Medina, especialista en tanatología, añadió que en los niños estas situaciones afectan su desarrollo emocional y su rendimiento escolar. Los expertos recomiendan hablar sobre las emociones, fortalecer las redes de apoyo, mantener hábitos saludables y buscar acompañamiento profesional. En Línea de la Salud informa Carmen Mesa.
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10: Ahí tenemos Carmen Mesa en Línea de la Salud. Muchas gracias por esta información tan importante y como siempre los recomendamos acudir con los especialistas. Importante cuando nos duele algo acudir con el médico, pero en el caso de dolor emocional también hay que atenderse con especialistas.
14: Efectivamente, y lo hemos comentado, Carola, acudir con el especialista, porque actualmente está de moda que creemos que con preguntarle al chat GPT, a Gemini o similares, ahí nos va a dar lo que necesitamos. No, no acuda. Ya lo decíamos, tanto por dolores físicos, también dolores emocionales, hay que buscar apoyo profesional. Y ahora vamos a ir con Julieta Tolosa, los hechos más relevantes de los últimos días que han ocurrido aquí en Sinaloa y también en nuestro país. Vamos a la semana en línea.
15: Buenos días. días, Axel, audiencia. Aquí les van las 6 noticias más relevantes de esta semana y comenzamos con información en la ciudad de Culiacán, porque otro enfermero fue detenido esta semana por presunto desvío de medicamento. Entre sus pertenencias se encontró un medicamento tipo enoxaparina, que es un anticoagulante que previene y trata coágulos en la sangre. En algunas farmacias manejan este medicamento entre 800 y 2.500 pesos. Este hombre responde al nombre de Luis Ismael N., de 35 años de edad, y está siendo investigado. Hasta el momento se mantiene a disposición de las autoridades correspondientes. Por otro lado, en información local, el secretario de Seguridad y Protección Ciudadana, Omar García Harfuch, estuvo revelando que durante un operativo registrado en el sector Umaya de Culiacán, fue abatido un sujeto que identificado como Cristian Guadalupe N., alias El Texas y principal generador de violencia. Está relacionado con homicidio, secuestros, extorsiones y robo de vehículos. En este operativo también fueron detenidas 4 personas a quienes se les aseguraron armas largas, granadas, cartuchos, drogas, equipo táctico, equipo de radiocomunicación y también vehículos robados. Mientras tanto, el caso de Ismael El Mayo Zambada está avanzando, pero la fiscal general de la República, Ernestina Godoy Ramos, ofreció un informe en el que ha detallado y acusado que hasta ahora por parte del gobierno de Estados Unidos solo han recibido información parcial e insuficiente. Además, dijo que se habrían cometido situaciones graves derivadas del caso, entre ellas una afectación a la soberanía nacional, así como una serie de violaciones al derecho mexicano e internacional. Esto al extraer a un ciudadano mexicano de territorio nacional con destino hacia otro país. En más información, en cuanto a Rubén Rocha Moya, gobernador constitucional del estado de Sinaloa con licencia, ha emitido un posicionamiento reiterando que no cuenta con protección o resguardo de ninguna corporación federal. Además, sigue rechazando las acusaciones formuladas en su contra y sostuvo que carecen de sustento legal, reiterando que desde el 1 de mayo él se mantiene en la ciudad de Culiacán, en su domicilio, en donde está esperando para seguir atendiendo las situaciones a las que se les ha llamado por parte de la Justicia de México. En información de la Universidad Autónoma de Sinaloa, ya se iniciaron la dispersión de pagos de algunas quincenas, pero siguen atravesando por esta situación financiera complicada. Por ello, los trabajadores de la UAS han reiterado que van a seguir trabajando bajo protesta y estarán al pendiente de las gestiones que el rector Jesús Madueña Molina estará realizando ante el gobierno federal, y en caso de que no se cumplan los compromisos, se volverá a realizar un paro laboral en la institución educativa. Por otro lado, en información de deportes, apenas unos días después de que terminara la participación de México en la justa veraniega 2026, la Federación Mexicana de Fútbol ya ha hecho cambios y despide por todo lo alto a Javier Aguirre, dándole la bienvenida a Rafael Márquez como nuevo entrenador de la selección mexicana de cara a las siguientes competencias en las que estaría participando la selección mexicana. Y hasta aquí el resumen más importante, las noticias extendidas a través de la web de Línea Directa Portal.com. Y nos vemos el siguiente sábado.
14: Gracias a Julieta Tolosa, y este resumen de los hechos de la semana los encuentra en línea directa portal.com y en nuestras redes sociales. Y vamos en este momento, aunque en un formato distinto, a la cobertura de la máxima fiesta futbolera.
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14: Pues ahora están aquí en el estudio, después de que nos enlazamos a la Ciudad de México, a Guadalajara, a Monterrey. Están aquí ya de regreso, los recibimos hace unos días y por supuesto con el gusto de haber sido el único medio de Sinaloa con representación en los estadios mundialistas en México. Óscar Arrieta, ¿qué tal? Muy buenos días.
18: Muy buenos días, Axel Carola, al auditorio de Línea Directa. Pues ya feliz y contento de regresar, aunque está extraño volver al estudio después de tanto tiempo.
14: Sí, sí. Te gustaba más estar en la Ciudad de México, seguramente el enlace, pero bueno, hay que volver a casa también.
18: Sí, ya hacía falta, más casi un mes estuvimos fuera en México, Guadalajara, Monterrey, entonces volver siempre va a ser bueno.
14: Ahí te platicamos un poquito de eso. Gabriel Espuro, ¿qué tal? Muy buenos días.
19: Buenos días, Axel, Carola, también al auditorio de Línea Directa, también feliz de volver y sobre todo por la comida. O sea, sí se extrañaban. Fueron 28 días de cobertura en tres diferentes ciudades en esta máxima fiesta del fútbol.
14: Ahí tenemos.
10: Pues empezamos, si gustan, platicándonos pues la experiencia, ¿no? Que tuvieron en esta cobertura tan especial ambos. ¿Qué les deja? ¿Qué les deja esta experiencia?
18: Bueno, pues profesionalmente muchas cosas, porque fuimos como medios acreditados FIFA, entramos a los juegos, estuvimos en zona mixta, en entrenamientos, platicamos con los jugadores. Es algo que, pues profesionalmente, es un sueño, literal, es un sueño hecho realidad estar así tal cual, pero también como aficionado es algo que siempre anhelas, estar en un mundial, pero estar tan dentro de un mundial también lo hace mucho más especial. O de pronto había mucha gente que te habla, te dice, oye, ¿cuánto te salieron los boletos? Oye, ¿cuánto estás gastando? Pues nada, o sea, literalmente me están dando un acceso completo a una Copa del Mundo, estoy con los jugadores en un mundial, y porque eso lo puedo llamar mi trabajo, eso es algo espectacular.
10: Justamente, y sobre todo que el trabajo te guste, ¿no? Y Gabriel.
19: Lo puedo decir textualmente que es el sueño máximo de muchos periodistas deportivos. Es tocar el cielo en una cobertura, en un mundial. O sea, representa lo máximo que hay en el fútbol, y más que es el deporte tal vez más seguido en el mundo, es ese tipo de cobertura que te da también el ser y estar como periodista.
14: Yo quiero preguntarles, empiezo contigo, Gabriel, y ahorita voy con Oscar. Los tres estadios, estuvieron en las tres ciudades cubriendo distintos juegos, en Ciudad de México, en Monterrey, en Guadalajara, y cada uno se siente distinto, quiero pensarlo de esa manera. ¿Cuál te gustó más como sede mundialista de los tres, ¿no? El de Ciudad de México, Guadalajara o Monterrey.
19: Monterrey y Guadalajara son muy modernos, son estadios muy nuevos que se han construido hace pocos años. También la infraestructura también ayuda mucho. En Chivas son alrededor, bueno, en el estadio de Chivas en Guadalajara son alrededor de 45,000 espacios los que hay para el público, los espectadores. En Monterrey hay un poco más, pero el Azteca siempre va a ser el Azteca. Son 80,000 almas compartiendo en una sola voz un grito de gol con la selección mexicana, cantando, coreando. No se compara con absolutamente ningún estadio el Estadio Azteca.
14: Oscar.
18: No, completamente de acuerdo. El Azteca es un coloso aparte, es un monstruo que pues prácticamente se convierte en algo que pesa en cada partido. Se convierte en un grito al unísono al cantar el himno nacional. Gabriel no me dejará mentir, yo era un llorar en cada himno nacional. Yo era euforia. Sí, ambos. O sea, era algo increíble vivir eso.
14: Es que es el momento como cuando te despierta el sentimiento, ¿no? Siempre cuando se escucha el himno nacional. ¿Pero les pasaba con otras canciones o solo con el himno?
18: Yo en la inauguración con Maná lloré. Se lo juro. O sea, es que desde entrar al Azteca ya se sentía como la emoción de va a ser la inauguración del mundial, está México, Sudáfrica, es algo único. Hace 40 años, la otra vez que hubo un mundial, yo ni siquiera había nacido, mis papás ni se habían casado, o sea, es algo de hace 4 décadas atrás, y se sentía esa emoción, y justo en cuanto suena la canción de Oye Mi Amor, como que todo el estadio ya se rompe, el estadio se entrega al espectáculo, y eso se siente. O sea, es lo que comenta Gabriel, más allá de que el Estadio Guadalajara y el Estadio Monterrey son muy modernos y todo lo que envuelven, y cómo te ayuda también a ti a hacer tu trabajo por esa misma modernidad, que hay más cosas con las cuales tú te puedes ayudar, pero el Azteca es imponente de inicio a fin.
10: Y justamente hablando de todas estas emociones y todo lo que vivieron, a mí me gustaría preguntarles a ambos si hubo alguna acción, algo que hizo la afición mexicana o la extranjera que los dejó sin palabras.
18: Para mí, cuando supe que este mundial iba a ser diferente, es en la inauguración, dieron sombreros. O sea, a los asistentes dieron un tipo de sombrero, y cuando la afición, en vez de quedárselo y añorarlo, le empezó a aventar simplemente por la fiesta, o sea, por la euforia de aventar tu sombrero, de estar en la fiesta y ver 80,000 sombreros volar a tu alrededor, dices, wow, esto es diferente, es otro tipo de emoción. Empezó la fiesta futbolera y pues lo ibas a disfrutar, y así fue hasta hasta ese México-Inglaterra.
10: Gabriel.
19: Sí, yo también me quedo con ese momento de tirar los sombreros de la afición. Fue una postal que no se repitió en ninguna de las otras sedes, tanto en México, Estados Unidos y Canadá. Creo que la afición se metió mucho en el papel de recibir, de ser anfitriones aquí en México, y también la última que se pudo ver con las banderas al final en el juego contra Inglaterra. También se metió mucho la afición, el estar ondeando los 90 minutos las banderas de México y estar prácticamente plasmado todo una cabecera. Creo que demostró también el nivel que está hecho México para ser anfitrión y albergar este tipo de eventos.
14: Ahorita quiero ir al tema de México como sede comparado con Estados Unidos y Canadá. Pero antes quiero hacerles una pregunta, a ver si justo de eso se trata, de meterlos un poquito en aprieto. Gabriel, la pregunta. Ahorita, si pudieras, digo, es una pregunta hipotética, no se puede, pero sirve para la reflexión. Si pudieras darle un consejo al Gabriel antes de irse al Mundial, ¿cuál sería?
19: Que vive el momento, que siempre disfrute mucho. A veces me estreso mucho por el qué puedo pasar. Y simplemente que disfrute el momento, porque nunca vas a estar en tus 20 otra vez viviendo un Mundial en casa.
14: Oscar.
18: Ay, no tengo idea. No sé si un consejo más profesional, un consejo así más humano, como lo dijo Gabriel, pero yo me considero una persona que tal vez disfruta mucho el momento muchas veces, como que hay muchos, por ejemplo, cuando llego de estas coberturas, mucha gente me pregunta, oye, ¿traes fotos? Oye, ¿traes videos? No tantos, porque la verdad lo estaba disfrutando, ¿sabes? O sea, fuimos al festejo del Ángel después del México-Ecuador y no es como que me haya tomado fotos, no es como que haya tomado muchos videos, sino simplemente esa efusividad, ese momento, sí trato de tomarlo y hacerlo mío y que se me quede en la memoria, pero sí, sí me quedo tal vez con el disfrutarlo más o ser más consciente de lo que estás viviendo, porque muchas veces no te cae el 20 hasta después, o hasta que se termine el evento, dices, wow, o sea, estuvimos ahí que platicando con Guillermo Ochoa, entrevistamos a Luis Romo, con Raúl Jiménez, con Álvaro Fidalgo, y son cosas que te caen el 20 hasta que llegas, o hasta que alguien te lo dice y dices, bueno, sí es cierto, o sea, eso era nuestro día a día, y lo normalizamos tanto que lo normalizas demasiado.
10: Sí, y justamente ahora que tocas esas entrevistas, queremos conocer cuál fue esa estrategia que utilizaron para poder conseguirlas, o sea, ver desfilar tantas figuras y lograron, o sea, su propósito, ¿no? Ir por ellos.
18: Bueno, la verdad, la que a mí me tocó hacer fue con Luis Romo, después de que mete el gol contra Corea, era el hombre del momento, su primera titularidad, y dije, yo voy por Romo, Romo es sinaloense, conoce línea directa, algo tengo que hacer. Y pues es, para quien no conozca tanto ese proceso, se acaba el partido, tú bajas a la zona mixta, se le llama, es donde salen los jugadores a hablar. FIFA de entrada saca a dos jugadores por cada equipo. Ellos a fuerzas tienen que hablar con todos. Ellos son los que se paran siempre. Después que se termina ese proceso, tú tienes que esperar como una hora más, porque los jugadores, cuando vuelven a pasar por la zona mixta, que es como una serpentina donde están todos los medios, es porque ya van al camión. O sea, es su camino para salir al camión, entonces de a fuerzas todos pasan, pero casi nadie se para. O sea, tú les hablas, Ochoa, Romo, y ellos como si no existieras, ¿no? Van pasando, van desfilando. Entonces, sí, también tienes que tener esa capacidad al rechazo, ¿no? Le vas a hablar a todos y muchos ni te van a ver, muchos ni te van a decir buenas noches, muchos nada. Pero cuando precisamente los que nos están acompañando en línea directa de televisión, esa foto con Ochoa la toma Gabriel, casi casi que gritándole, Ochoa, una foto, por favor. Y cuando veo a Romo, yo sí le echo el grito, Romo, para Sinaloa, por favor. Y volteé a ver, y no sé si ubicó el micrófono, ubicó qué, pero me dijo, dale, pues, una Andale. Entrevista. Y dije, ah, bueno, de perdida, 3-4 preguntas que me dio, y ya está, era el hombre por el que teníamos que ir.
10: Claro que sí, súper bien, Gabriel.
19: Sí, también me quedo con eso también de los jugadores, como lo comenta Oscar de Ochoa, o cómo sucedió todo ese momento. Recuerdo que las mismas personas de comunicación de la Federación Mexicana vienen a nosotros, a todos los periodistas, éramos bastantes en esa zona mix, y nos dicen, nada más se va a parar dos veces y es solo audio, no pueden tomar video. Entonces yo lo que hago es poner mi celular también para grabar en el primer como en la primera estación donde estaban los periodistas. Ahí tenemos la oportunidad de agarrar a Ochoa, pero yo dije, tengo que tener la evidencia también, que tanto Ochoa también reconozca línea directa y que también se vea la marca de línea directa con un arquero mundialista o seis veces mundialista. Yo lo que hago es estar en el último tramo de esa serpentina que platicó Oscar, y se ve, yo tomé la foto en live, que es cuando le picas a la foto, sale movimiento, y en esa foto hay capturado 2 segundos de cuando Ochoa está dando la entrevista al segundo grupo de reporteros o de periodistas, y viene caminando, y yo pongo el micrófono para que Ochoa lo vea, y le digo, Ochoa, Ochoa, y ya le tomo la foto, pero le tomé fácil como unas 6 fotos, y la última fue la buena que también salió.
10: Y se ve súper bien, ¿eh?
19: Sí, capturó el momento.
10: Sí.
14: Yo sí quisiera destacar algo, compañeros. Pusieron en alto el nombre de línea directa, ¿no? Al estar en partidos mundialistas, al tomar fotografías del micrófono de línea directa con figuras emblemáticas del fútbol mexicano, al estar en estas coberturas, y lo platicábamos el día que llegaron, la marca de línea directa junto a los grandes medios, ¿no?, internacionales que cubren fútbol, ¿hubo nerviosismo en algún momento de decir, estamos con los grandes? Que línea directa pues no es poca cosa, al contrario, pero siempre creo que humanamente uno siempre tiene ese resquicio de duda. Pero ¿cómo hacerle frente a esos nervios, Oscar?
18: Bueno, la verdad es que sí, no es tanto como que te imponen, pero de pronto está extraño, por ejemplo, llegar al centro de medios y decir, ay, estoy comiendo al lado de el comentarista de tal televisora, el comentarista de la otra, el reportero que yo pues veía desde niño y ahorita estoy acá compartiendo un mismo espacio. Pero yo creo que también sirve para darte cuenta que la brecha o la barrera no es tan grande, ¿sabes? O sea, al final del día estás en el mismo evento, estás entrevistando a los mismos jugadores, tienes un análisis similar de lo que estás hablando.
14: En el mismo nivel, yo siempre he dicho, sí, creo que a veces los que están en el centro del país o en otros países quizá obtienen más reflectores, pero el nivel es el mismo, Oscar. Creo que eso es importante lo que comentes.
18: Sí, y yo creo que igual, Gabriel y yo, es algo que te vas dando cuenta día a día, que dices, bueno, o sea, él también está cubriendo a la selección tanto como yo, ellos están yendo exactamente a los mismos lugares como yo. Entonces sí aprendes a cerrar un poco esa barrera, tal vez que muchas veces es mental, ¿no? De decir, uy, estar allá, o uy, esas coberturas. Pero cuando estás ahí dices, bueno, es igual que ir a una conferencia de las que yo voy acá, obviamente guardando las proporciones de la importancia que hay.
19: Sí, yo digo que siempre va a haber nerviosismo en este tipo de coberturas, no por los medios con los que tal vez se pueda comparar, pero más por la cobertura, y todo inicia con un ICC. Y si nos creemos que estamos en el mismo nivel que los medios que están allá, porque la única diferencia que tenemos o que se tiene tal vez en los medios es que ellos están ya en base allá en Ciudad de México y tal vez tienen más acceso cercano a ese tipo de coberturas, pero pues también hay que creernos que estamos en el mismo nivel también que ellos, con la misma acreditación prácticamente.
10: Claro, y lo demostraron, ¿eh? Quedó demostrado el nivel de línea directa de ustedes dos, que estuvieron haciendo un excelente trabajo. Y justamente me gustaría saber, fue un mes completo el que estuvieron moviéndose de una sede a otra, y justamente pues el cansancio físico llega, ¿no? Inevitablemente. Entonces quisiera preguntarles, primero Gabriel, si hubo algún momento en que se arrepintieron. Yo pienso que no, ¿verdad? Pero ¿hubo algún momento de que dijiste, estoy súper cansado, qué hice, qué ando haciendo por acá?
19: Creo que todo el cansancio vale la pena en la cobertura de un mundial. Fueron los 28 días, hubo días en los que completos no comimos nada, absolutamente nada. Sí. Hubo días en los que no dormimos más que 15 minutos o una hora cuando mucho en un día. Hubo días que literalmente llegábamos ese mismo día a las 7 de la mañana y a las 7 de la noche teníamos la cobertura del juego, y a las 11 de la noche ya estábamos de regreso al aeropuerto. Pero para mí, o en lo personal, nunca va a significar mucho en este tipo de cobertura. Siempre pues va a ser tal vez el sacrificio que se tenga que hacer para poder estar presentes en este tipo de cobertura.
10: Así es, Oscar.
18: Sí, estoy completamente de acuerdo. De hecho, hay un fin de semana en específico, del 28 de junio al 30, que fue caótico tal vez para nuestros cuerpos, pero nosotros aguantamos como pudimos. El domingo 28 estábamos en Guadalajara. La madrugada del 29 volamos a Monterrey, cubrimos el Marruecos contra Países Bajos en Monterrey. prácticamente salimos, no prácticamente, literalmente salimos del estadio, nos fuimos al aeropuerto otra vez y la madrugada del 30 volamos a Ciudad de México, precisamente para el México contra Ecuador. Yo creo que fueron fácil 36 horas en las que no dormimos y, como dice Gabriel, mal comes, pero ni siquiera te das cuenta de que no estás comiendo, ¿no? Es como la misma emoción de la cobertura, el ritmo te va llevando y llevando, y hasta que nos sentamos a comer tacos en Monterrey dijimos, hoy no habíamos comido, ¿verdad? O sea, hoy no habíamos comido absolutamente nada. Y son historias que se quedan. Incluso lo platicaba con otros compañeros y dicen, es que ¿por qué no nos avisan que no están durmiendo o algo, para no estarlos tal vez presionando de que, ay, envíen material o que van a mandar hoy? Y les digo, pues es que son cosas que así es la cobertura, ¿sabes? No voy a decirles, ay, hoy no quiero salir en el noticiero porque no he dormido. No, pues así es la cobertura. Sabíamos a lo que íbamos y... Pero ese sí, ese fin de semana sí nos malpasamos un
19: poco. 4 días y 3 vuelos en ese, y 3 ciudades diferentes en esos 4 días.
10: Sí, estuvo pesado entonces, pero aparte jugó algo a su favor. Están muy jóvenes, así que también, sirvió mucho.
14: Y preguntarles, compañeros, el regreso a casa, ¿cómo es, no? Después de, se terminó la parte mundialista en México, ahorita está ya exclusivamente en Estados Unidos, entiendo, ya ni siquiera en Canadá, ya tampoco, ¿no? Exclusivamente en Estados Unidos, se terminó en nuestro país. ¿Cómo es el volver a casa? Y sobre todo, la nostalgia de lo que fueron esos 28 días. ¿Cómo se siente, Oscar? Yo sí te veo un poquito extrañando esa adrenalina de los 28 días.
18: Sí, la verdad que es difícil. Por ejemplo, lo comparaba con la cobertura de Qatar o la cobertura de los Juegos Olímpicos, que siempre es nostálgico, ¿no? Volver, porque pues es un sueño por el que trabajas literalmente años, ¿no? Desde años atrás estabas viendo la acreditación, platicando con gente, ver si existe la posibilidad de ir o no. Y llegas a casa y dices, bueno, ya se acabó, lo cumplí, pero en ese caso de Qatar y París también ya se había acabado el evento. Y ahora el evento sigue, pero ya no estoy yo allá. Entonces es un poco más difícil de digerir. También lo comentaba con Gabriel, nosotros llegamos el lunes y ese mismo lunes ya había otros partidos. Y le digo, siento muy extraño de verlo en mi casa, ¿sabes? Siento muy extraño de verlo solo en mi cuarto, de no estar ni siquiera en un fanfest, mucho menos en el estadio. Y hoy también pega diferente porque, de haber sido otra historia, probablemente estuviéramos en Miami cubriendo los cuartos de final. Entonces es un poco más difícil, si es nostálgico. Yo también, por la eliminación de México, le decía a Gabriel al otro día, de inmediato el lunes, es que sigo viendo videos de ayer o algo y casi que me dan ganas de llorar. O

0: Monterrey, Ciudad de México, no estando en el estadio, es decir, Miami, que va a ser hoy uno de los juegos, en Ciudad de México, Guadalajara y Monterrey va a ser un ambiente de mundial todavía. O sea, el transmitir eso con las personas, con la gente que está viendo el mismo momento, está viviendo el mismo momento, te hace parte todavía de esa fiesta. Y pues sí, es prácticamente asimilarlo, volar ahora en Culiacán, no volar en un fanfest.
1: Claro, y hablando de esta nostalgia, esta emoción, me gustaría preguntarles si hay algún objeto físico o algún recuerdo mental que quisieran guardar ustedes, pues para después, no sé, si tienen hijos, nietos, platicarles lo que vivieron.
2: Hay algo, un juego entre Gabriel y yo, te decíamos de en qué top de las mejores cosas de tu vida pondrías este mundial. Y muchas veces, ahorita que comentan los hijos o los nietos, Gabriel y yo, pues bromeando, decíamos, no, es que ni tener hijos va a estar tan arriba como ir a la inauguración del mundial, ¿sabes? Y la familia lo tiene que saber. Y con el objeto físico, Axel me dijo, ya un poco la dinámica, yo decidí traer mi acreditación del certamen. No sé si quienes están en línea directa de televisión lo puedan apreciar un poco más, pero pues esta es la acreditación que nos acompañó todo el mes, que nos daba acceso a todo. Y pues obviamente siempre va a ser
3: directa hacia la cámara, Oscar.
2: Y pues obviamente siempre va a ser un recuerdo muy, muy bonito, la verdad, el tenerlo y el saber que esta fue mi identificación todo un mes y que es lo que me permitió estar en tantos partidos. Fuimos a 9 juegos, es decir, ni siquiera el jugador que llegue a la final y la gane va a ir a tantos juegos como Gabriel y yo estuvimos en este mundial.
1: Muy bien, Gabriel.
0: Tal vez me quedo con el recuerdo, y va a sonar tal vez un poco nostálgico también, pero el vivir con Oscar ese mundial, porque conozco a Oscar desde la primaria. Entonces, el vivir con Oscar otro torneo, porque no es el primer torneo que vivimos juntos también como periodistas deportivos, y yo me quedo con esa parte también, porque tal vez va a ser el primero de muchos que podamos ir juntos. Y el objeto no lo traje, la verdad, se me olvidó, sí me avisaron.
3: Fuiste como el alumno con la mochila, literalmente.
0: Se me olvidó, pero yo soy, colecciono pines, yo tengo pines en mi acreditación, yo le pongo pines a los eventos que voy. Hay uno en especial que fue solamente para los vendedores de cierta empresa de refresco dentro de los estadios, que dice Match 1000. Fue en el juego 1000 de los mundiales, tuvimos la oportunidad de ir al juego 1000 de todas las copas del mundo, y es un pin como cuadrado, es muy especial porque es limitado prácticamente. Estuvimos hablando con un personal de FIFA, y dijo, ay, tú tienes el pin, lo he buscado muchísimo, y yo estuve parte, yo fui parte de esa cobertura, pero yo como miembro de la FIFA, y ni yo lo tengo. Okay. Entonces, a mí sí me genera mucho el poner pins, porque me recuerda también de las ciudades a las que fuimos, ahí de Ciudad de México. No tengo el de Guadalajara y de Monterrey, pero también dieron de Guadalajara, cada sede tuvo su pin para la prensa. Y también algo que le platicaba a Axel, es un pasaporte físico para medios. Es la primera vez que yo lo veo. Es un pasaporte con las ciudades que hubo juegos en todo este mundial. Y en cada ciudad tú llegabas con los voluntarios o en el centro de medios y te ponían un sello como si ya hubieras asistido también.
3: Pues luego nos mandas foto, Gabriel, porque no lo trajiste. Pues compañeros, muchas gracias. Queda mucho por platicar, pero el tiempo siempre nos juega en contra en radio. Pero destacando que Línea Directa estuvo ahí en los partidos mundialistas en México, el único medio de Sinaloa que estuvo ahí presente. Y rapidito, quiero preguntarles nada más un sondeo. Siento yo que la sede, o yo no escuché de festejos tan en grande en Estados Unidos y en Canadá como aquí. México sí salió ganando en ese sentido, ¿no?
2: Sí, sin duda alguna, México fue la sede de esta Copa del Mundo, y no nomás que lo digamos nosotros por ser mexicanos, ¿no? Platicábamos con todos los extranjeros que venían y dicen, es que México es diferente, México festeja, México abrazó este mundial. Si tú ibas a Estados Unidos y caminabas, haz de cuenta que ni siquiera había torneo, nadie les hacía fiesta a los extranjeros, nadie hacía fiesta ni siquiera entre los propios estadounidenses. Y Canadá, pues sabemos que es un país mucho más alejado al fútbol que Estados Unidos. Entonces, sí, México se robó el espectáculo y el corazón. Incluso muchos extranjeros decían, es que no entiendo por qué nada más les dieron 13 partidos. ¿Por qué la final no es en el Azteca? ¿Por qué no les dieron más partidos? Porque sí, la fiesta es completamente diferente y México se robó el corazón del mundo.
3: Gabriel.
0: Por mucho México es el ganador de este mundial. Por muchas cosas, de verdad. Y creo que también, no solamente el ganador de este mundial, sino también el ganador.

0: de reflectores para un futuro muy cercano que México albergue más eventos, porque está en la mira un Mundial de Clubes o repetir como sede de una Copa del Mundo.
1: Compañeros, muchas gracias, seguiremos platicando. Oscar.
2: No, muchas gracias Axel, Carola, a todo el auditorio de Línea Directa, y pues pendientes porque va a haber muchas más coberturas.
1: Así es, hoy hay dos juegos.
2: Sí, aparte, hoy hay dos juegos.
1: Toda la información en Línea Directa. Gracias, Gabriel.
0: No, muchas gracias por el
1: y Línea Directa presente en los grandes eventos deportivos. Con esto cerramos la sección de la fiesta futbolera. Vamos a una pausa y volvemos con más.
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2: Continuamos con más en la emisión sabatina de Línea Directa. Gracias por seguir con nosotros. Y en más de la información, vamos a los deportes.
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2: Y Manuel Mancilla ya está listo con la información deportiva. Te saludo, Manuel. Buenos días.
4: Buenos días, Carola, Axel. Un gusto saludarlo desde la Perla del Pacífico. Vamos con información deportiva porque hoy se definen a los otros dos semifinalistas del Mundial 2026 que se van a celebrar allá en Estados Unidos, los cuartos de final. El primero que entra en acción va a ser Noruega contra Inglaterra a las 2 de la tarde en Miami, mientras que a las 18 horas Suiza ante la polémica Argentina en Kansas City, así que vamos a disfrutar de estos grandes partidos y toda la cobertura a través de Línea Directa, portal.com y sus redes sociales. España, al igual que Francia, ya son los otros invitados a semifinales, así que vamos a ver si la cuestión va a ser totalmente europea o si Argentina pone orden y se mete entre los cuatro mejores de la competencia. Y vamos con más información porque la mazatleca Monín Montes Frías fue convocada por la selección sub-20 de México para encarar la concentración rumbo al Mundial de Polonia que se va a celebrar del 5 al 27 de septiembre, así que la jovencita de 19 años de edad perteneciente al equipo de Rayados de Monterrey pues va a estar buscando su segunda experiencia mundialista, ya que en el 2024 estuvo participando con México en el Mundial Sub-17 de Santo Domingo 2024. Y vamos con más información porque Marina Cerza regresó a la acción y volvió de la misma forma al imponerse 69-62 a Monjas de Guasave en la última serie de temporada regular del Cibapac femenil. El partido se celebró en el gimnasio Luis Estrada Medina de la ciudad guasavense. Marina ligó su séptimo triunfo y ahora su marca es de 8 triunfos y 2 derrotas para continuar en la parte alta de la tabla de posiciones del Cibapac. Anotaron las jóvenes Verónica Preciado y Arely Padilla 17 puntos, Montserrat Oñate 12, mientras que por Monjas Denise Tejeda marcó 16 unidades. Este sábado 11 de julio continúa la actividad allá en tierras guasavenses. Y precisamente hablando de Guasave, pues va a haber una cartelera el próximo jueves 16 de julio del 2026 cuando el Parque Hernando de Villafañe recibe una función de lucha libre que promete reunir a cientos de aficionados en un espectáculo completamente familiar. El evento fue presentado oficialmente por las autoridades, por el promotor Irwin Celis, así como Osvaldo Flores y el presidente de la Unión de Luchadores del municipio Ahome, Ulma Darkfire, por lo cual se invita que el próximo jueves 16 de julio, allá en el Parque Hernando de Villafañe, va a arder con el pancracio local. Y ya para terminar, de nueva cuenta y en menos de 10 años, es la tercera reinauguración, la renovación del espacio deportivo del Centro de Fútbol Rápido de Mazatlán, con una inversión de 700 mil pesos, además del apoyo de la iniciativa privada. Ayer se reinauguró, donde va a estar presente torneos infantiles, torneos estudiantiles, una escuela de fútbol adaptado para niños con síndrome de Down, así como la infinidad de partidos que se van a celebrar en este gran espacio, uno de los íconos del fútbol mazatleco. Estos son los deportes. Carola, Axel, un gusto saludarlos.
2: Muchas gracias, Manuel.
4: Buenas tardes, buenos días, perdón, y excelente fin de semana.
2: Excelente fin de semana, fue la información de los deportes.
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5: 8:21, vamos a ir con Elius Velázquez en radio, que escucha cuando escucha, en redes sociales, ¿qué cree? ¿Tiempo extra o penales? Con Oscar Arrieta y Gabriela, es puro que aquí siguen. Se puso buena la plática todavía. Vamos a hacer un podcast, yo creo, de lo que vivieron en esta cobertura. Aquí siguen todavía en el estudio los compañeros. Así que con ellos en redes, en radio, vamos con Eliud Velázquez.
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6: bienvenidos. Confieso que esta sección se ha dado por mera casualidad. Es, por decirlo de una forma, un error. Surge de buscar otros temas, otros sonidos, y de pronto aparece ahí, un 11 de julio.

0: Un día que quizás no le diga mucho, pero que la ONU declaró internacional para reconocer la historia, la importancia y el impacto de los caballos. Esto en el desarrollo de las civilizaciones. Hoy nos hemos dado a la tarea de escuchar, disfrutar las canciones de cientos de caballos en México, los cuales han protagonizado toda una historia. Y llegamos a una conclusión. No hay artista de música ranchera o norteña en este país que por lo menos tenga un disco dedicado a caballos. Ojo, dije disco completo, y que lleva el siguiente título.
1: Siete leguas el caballo de Villa más estimaba.
0: Corrido de caballos famosos, puros corridos de caballos, o simplemente corrido de caballos. Esto sin contar que por lo menos existen más de 100 canciones de caballos famosos. Desde Antonio Aguilar, Grupo Laberinto, Impostores de Nuevo León, hasta llegar a Vicente Fernández o bien Carlos y José. La mera crema innata de la música ranchera en México. Sí, ellos tienen por lo menos un disco.
2: Este es el corrido del caballo blanco.
0: Y las canciones son muy variadas. Caballo Prieto Azabache, Caballo La San Lucero, El Moro de Cumpas, El Siete Leguas, El Pata Blancas, en fin. Estos son tan solo unos cuantos equinos famosos en la vida oral e histórica de nuestro país. Sí, un caballo puede marcar la historia completa de México.

0: y hace un momento he dicho que son más de un centenar de canciones dedicadas a los caballos, lo que hace especial este 11 de julio. Porque en nuestra sociedad, estos nobles animales están resurgiendo incluso en la medicina, en lo que se ha llamado la equinoterapia. Sí, toda la nobleza de un animal. Y que nosotros le apostamos a ganar o a perder, no le digo. ¿Y usted qué escucha cuando escucha? Mi nombre es Eliud Velázquez, hasta la próxima.
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2: Gracias, Eliud Velázquez, ¿por qué escucha cuando escucha? En redes sociales platicamos unos minutitos más con Oscar Arrieta y Gabriela Espuro. La entrevista completa la podrá encontrar en nuestras redes sociales en unos minutitos más, porque para compartir la pasión y la adrenalina que vivieron Oscar y Gabriela en esta cobertura, Línea Directa. Su nombre en alto como el único medio de Sinaloa presente en los partidos mundialistas del 2026 en México. 8:25 minutos, una pausa y volvemos con más.
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10: Con 29 minutos, estamos de regreso en esta emisión sabatina de Línea Directa. Gracias por los comentarios que nos siguen dejando por acá a través de las redes sociales. Muchas felicitaciones para Oscar Arrieta y Gabriela Espuro, que nos envían por acá por su pasión, la adrenalina con la que cubrieron el Mundial de Fútbol 2026 y que estuvieron representando a Línea Directa. Muchísimas gracias. Vamos con más. Tenemos a Juan José Díaz. Vamos a Psicología y Crecimiento.
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11: La mayoría de las personas no tiene una mala vida. Lo que tiene es una referencia equivocada para compararla. Y hoy, esa referencia cabe en la palma de la mano. Abrimos las redes sociales y vemos viajes increíbles, vidas que parecen perfectas, parejas siempre sonriendo, personas que parecen exitosas todos los días y familias donde todo parece estar en paz. Después de ver todo eso, guardamos el teléfono y seguimos con nuestra rutina. Aunque por dentro, algo cambió. Sin que nadie nos criticara, sin que hubiera pasado nada malo, empezamos a sentir que nuestra vida no es suficiente. Por supuesto que el problema no son las redes sociales. Tampoco lo es que las personas compartan sus momentos felices. El verdadero problema aparece cuando olvidamos que eso que vemos no es la vida completa de nadie. Es como caminar frente a un aparador de una tienda. Todo está acomodado para verse atractivo. Nadie pone en exhibición las discusiones que tuvo con su pareja, los días de cansancio, los fracasos, las preocupaciones económicas o los momentos en que dudó de sí mismo. En las redes pasa exactamente lo mismo. Nosotros sí conocemos nuestra vida completa. Sabemos los días que estamos cansados, las preocupaciones que tenemos, los errores que cometemos y los momentos en que sentimos miedo o tristeza. Pero de los demás, solo vemos los mejores momentos. Y cuando comparas tu vida completa con los mejores momentos de los demás, es casi imposible no sentir que vas perdiendo. Entonces, cambia la forma en que empezamos a medirnos. Dejamos de preguntarnos si estamos construyendo una vida que nos hace bien y empezamos a preguntarnos si nuestra vida se ve tan bien como la de los demás. Parece una diferencia pequeña, pero créeme, cambia muchísimo. Porque una vida valiosa no siempre llama la atención. Muchas veces está en esas pequeñas cosas que casi nadie aplaude. Levantarte cada mañana aunque estés cansado, cuidar de tu familia, salir adelante después de una pérdida, aprender a poner límites, pedir ayuda cuando la necesitas o simplemente seguir adelante, incluso cuando nadie parece estar mirando. Esas cosas nunca se vuelven virales, pero son las que realmente construyen una buena vida. Por eso la próxima vez que estés en redes y sientas que todos avanzan más rápido que tú, recuerda que no estás viendo la vida completa de los demás. Estás viendo solo una selección muy pequeña de momentos cuidadosamente elegidos para mostrarse. No conviertas esas imágenes en la regla con la que mides tu propia historia, porque tu vida no tiene que verse perfecta para tener valor. Tal vez hoy no estás viviendo la historia más espectacular para publicar, pero sí puedes estar construyendo una vida auténtica, una vida con significado, una vida que con el tiempo te hará sentir profundamente orgulloso de quién eres y de todo lo que has sido capaz de superar. Porque el valor de tu vida nunca ha dependido de cómo se ve desde afuera, sino de cómo se siente vivirla por dentro. Soy Juan José Díaz y como siempre, te dejo un abrazo.
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10: Gracias a Juan José Díaz. Puede leer su columna mañana en lineadirectaportal.com y la próxima semana estará aquí en el estudio hablando de más temas importantes, ya lo decíamos, para la salud emocional.
0: Así es, y continuando con más, vamos con Maggie Ball. Aparece mentira, pero es verdad.
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12: Es fin de semana de Parece Mentira, pero es verdad. Soy Maggie Ball y me encanta saludarte. Ponte el cinturón, porque hoy en Línea Directa vamos a despegar, pero a lo desconocido. La humanidad tiene lugares especiales para proteger su historia, conocimiento y hasta su comida. Por si alguna civilización inteligente la encuentra, pueda saber quiénes fuimos.
13: ¡Oh, my God!
12: Y esto es lo más loco. ¿Que no sabías que en el espacio orbitan las ondas Voyager 1 y 2 que la NASA lanzó en 1977?
14: ¡Wow!
12: Pero no iban solas. A bordo llevan un disco de oro con los sonidos más representativos de la Tierra. Saludos en 55 idiomas y en el silencio absoluto va flotando la música de Beethoven, Bach, mexicana, indígena, china y hasta rock. El canto de las ballenas, el llanto de un bebé, sonidos de la naturaleza, fotos que muestran cómo es la vida aquí. Y eso sí, con una guía para que sepan cómo reproducirlo. Estos discos actúan como una cápsula del tiempo interestelar para comunicar la existencia. Están a más de 25 mil millones de kilómetros de nosotros.
13: ¡Oh!
12: Es como enviarle un mensaje en una botella, pero al universo. Pero también existe otro proyecto en Júpiter, el planeta más grande y peligroso de nuestro sistema solar, con tormentas ácidas y radiación mortal. En el 2011 despegaron, parece mentira pero es verdad, tres figuras de Lego hechas de un aluminio especial, las figuras de Galileo y dioses romanos, y están atrapadas ahí arriba, orbitando el gigante gaseoso para descubrir qué hay más allá.
13: ¡Wow!
12: Son los juguetes más caros de la historia. Mientras tanto, otros trabajan para que la vida nunca desaparezca de la Tierra. Existe un lugar conocido como la bóveda del fin del mundo.
13: ¿Qué?
12: Está a más de 120 metros, muy cerca del Polo Norte. Es un búnker que guarda más de 1 millón de semillas de todo el planeta. Por si ocurre algo inesperado, tengamos el botón de reinicio. Y ya ocurrió en el 2015. Siria, por el conflicto armado, solicitó semillas. El búnker ya ayudó, parece mentira pero es verdad, a reconstruir la agricultura de un país. Y aún hay más, con el Archivo Ártico Mundial, otro refugio en una mina dentro del hielo, donde gobiernos, museos, escuelas y empresas guardan documentos históricos, obras de arte, información científica, archivos digitales grabados y del Vaticano. Es una memoria de la civilización para las generaciones del futuro, diseñadas para cientos de años, sin luz, internet ni servidores. Es como una copia de seguridad. Parece mentira, pero es verdad. Amigos, gracias por escuchar. Soy Maggie Ball. Y si gustan, atentos al próximo sábado. Buen día.
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0: Gracias a Maggie Ball por Parece Mentira, pero es verdad.
10: Ahí tenemos. Gracias, Maggie Ball. Antes de la pausa, permítame compartirle, nos están pidiendo un servicio social que queremos difundir entre nuestro auditorio. Se están pidiendo donadores de sangre. Es para asistir a la clínica del ISSSTE aquí en Culiacán. Tu generosidad puede salvar vidas. Dona sangre, regala esperanza. Cualquier tipo de sangre es bienvenido y vamos a compartir nuestra imagen ahí en Línea Directa Televisión, esta que nos hacen llegar. Y déjeme darle un poquito más de información. Es para la señora Rosa Silvia Camacho. Necesita 6 donadores a los cuales se les dará gratificación. lo requieren para el martes a las 7 de la mañana en el Hospital Regional del Issste en Culiacán. Repito, es para la señora Rosa Silva Camacho, necesita 6 donadores, se va a dar gratificación y es el martes a las 7 de la mañana en el Hospital Regional del Issste aquí en Culiacán. Es el llamado que se está haciendo, es un servicio social y lo vamos a estar compartiendo a través de nuestras redes sociales. Es para apoyar a la señora Rosa Silva Camacho. Con esto salimos a una pausa, las 8:38 y volvemos con mucho más.
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10: Continuamos con más en la emisión sabatina de Línea Directa. Gracias por seguir con nosotros y es momento de continuar con más información. Vamos a los espectáculos.
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10: Y está aquí en el estudio con nosotros Ociel Leal. Ociel, te saludo, muy buenos días.
11: Buenos días, Carola, buenos días, Axel. Y cargadita la información de los espectáculos, así que les parece, vamos arrancando el día de hoy.
10: Adelante.
11: Buenos días al auditorio de Línea Directa. Y para los fanáticos de American Horror Story, es una gran semana, porque iniciaron oficialmente las grabaciones de la temporada 3 en Nueva York, donde ya fueron captados varios integrantes del elenco durante las primeras jornadas de filmación en el barrio de Soho. Las primeras imágenes confirman el regreso de Sarah Paulson, Emma Roberts, Frances Conroy, entre otros. Es una historia que retomará el universo de Coven, una de las temporadas más exitosas de la franquicia. Además, se suman nuevos rostros al reparto y se espera que la nueva temporada de American Horror Story llegue el próximo 24 de septiembre. Intocable al Paseo de la Fama. El grupo mexicano será homenajeado con una estrella en el Paseo de la Fama de Hollywood en una ceremonia muy especial. Intocable será honrado el 16 de julio y será la estrella número 2852 del Paseo de la Fama. Con este homenaje, Intocable se suma a la lista de artistas latinos reconocidos en Hollywood por su impacto musical y cultural. Hoy hay fútbol, pero también hay música. Se confirmó y ella emocionadísima, la cantante británica Ellie Goulding, será la encargada del espectáculo de medio tiempo hoy en el partido entre Inglaterra y Noruega por los cuartos de final en el Hard Rock Stadium de Miami. El partido entre Noruega e Inglaterra es hoy a las 2 de la tarde, hora Sinaloa, y se considera uno de los más llamativos de los cuartos de final de la máxima fiesta del fútbol, especialmente considerando las grandes figuras que saltarán a la cancha. El medio tiempo donde cantará Ellie Goulding se calcula antecito de las 3 de la tarde. La Casa de los Famosos México 2026 ya viene confirmando a sus habitantes. A poco de más de 2 semanas de su estreno, la producción sigue revelando a los primeros participantes. Hasta el momento, los confirmados son el actor y conductor Ernesto Laguardia, la influencer Karina Torres, la actriz Jimena Herrera, el reconocido stylist Culichi Aldo Rendón y el actor y modelo Moisés Peñalosa. La cuarta temporada de La Casa de los Famosos México se estrenará el próximo 26 de julio con transmisión por Las Estrellas y 24/7 por VIX. Escuche usted bien, el souvenir del recuerdo, pero no hablamos de cualquier souvenir. Los fans de Taylor Swift están pagando hasta $25 por piezas de basura recogida cerca del lugar de la boda de la estrella del pop con Travis Hills. Un artista neoyorquino ha recogido basura alrededor del Madison Square Garden, donde la pareja organizó la gran boda. Todos los artículos recogidos afuera del Madison Square Garden se agotaron en menos de 24 horas de que comenzaran las ventas. Hay tapas de botellas de agua, colillas de cigarro, dulces, cinta de precaución de la policía, popotes, cubiertos, un AirPod y bueno, hasta un test de ovulación. Cada artículo de escrito en la línea como una escultura, está sellado dentro de un diminuto cubo de plástico para evitar fugas u olores. Jinak dijo que es el artista que hasta ahora ha ganado $1,250 con la venta de 50 artículos y Carola Axel que podría sacar más esculturas basura al mercado.
10: Pero qué increíble que lo compren. Sí. O sea, ¿lo comprarías tú?
11: No, por supuesto que no.
10: No, claro que no.
11: Mira, ni siquiera es de adentro del Madison Square Garden, es alrededor. Entonces, bueno, la gente está decidiendo pagar algo que se encontraron en la calle después de la boda de Taylor Swift.
12: El mundo es muy raro, sí. Oye, de la casa de los famosos, pues dicen que ya para qué la hacen, que ya ganó Karina Torres.
11: ¿Quién sabe?
12: ¿No crees?
11: ¿Quién sabe?
12: Yo sí
11: de mi favorita, por... sí, pero me está gustando mucho que esta nueva temporada está apostando ahora por trayectorias de televisión y de conducción y siento que lo van a equilibrar mucho más y que hace menos predecible un resultado final. Hay que ver cómo oleadas como Karina Torres, esta nueva oleada de influencers y creadores de contenido, empatan con personajes como Ernesto La Guardia, como Jimena Herrera, el mismo Moisés Peñalosa, que es actor y también modelo, Aldo Rendón, que es de aquí de Culiacán y muy polémico el stylist, tiene un humor negro muy ácido que no es para todos. Yo creo que le eligieron mucho mejor el elenco esta vez, más equilibrio.
12: ¿Cuántos son? Como más de 10, ¿no? O sea, te da falta
11: por revelar. Sí, faltan, están revelando uno, dice, parece que hoy por las pistas, hoy revelan a Cynthia Clitbo.
12: Okay. También entonces, muy famosa.
11: Imagínate, muy famosa de televisión, acostumbrados, villanaza, carácter fuerte. Entonces creo que la nueva oleada de creadores de contenido que se integren a esta temporada no lo tienen tan predecible porque no saben cómo tratar con figuras que no son tan de redes sociales. Entonces no los puedes leer. Un Ernesto La Guardia que no lo tenemos tanto en redes, ¿cómo lo lees? ¿Cómo lees su juego, no?
10: Claro, o sea,
11: va a estar un poco más de estrategia, creo yo. Pero sí, de mi consentida Karina Torres hasta ahora. Y apoyando al sinaloense Aldo Rendón.
12: Claro, pues esperemos. Yo sí le voy a Karina, la verdad.
11: Sí, buen experimento social. Y dicen muchos, híjole, ya no iba a pagar la plataforma porque muchos la pagaron por el fútbol. Aquí voy de nuevo a volverla a pagar. Sí.
10: Ahí estaremos muy atentos. Muchas gracias,
11: Social. Gracias, chicos. Bonito fin.
10: Bonito fin. Estos fueron los espectáculos.
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12: Con 49 minutos, una pausa y volvemos con la parte final.
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1: Con 54 minutos por acá, Patricia Rodríguez pregunta cómo se puede comunicar con Línea Directa. Dice que le interesa hacernos llegar un tema. Gracias, Patricia. Le recuerdo el número de WhatsApp. Ahí puede enviarnos cualquier mensajito. Nuestro equipo está listo para atenderlos y pues guiar su petición a las instancias correspondientes. 667-102-8836. Nos puede enviar un mensaje de texto y estaremos atendiéndolo. Gracias por el interés en comunicarse con nosotros. Y ahora vamos a una sección muy gustada y muy esperada. Vamos a las polainas de Don Pepo.
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2: ¿Qué hubo, mis gentes? ¿Cómo andan? Séquense esas lágrimas que esta vez no se pudo, como siempre. Pero ya será para la próxima. Sentí tan cerca el triunfo contra Inglaterra como la quincena que viene. Pero pelearon más que un político por el hueso para ganar mi selección mexicana. Pero para pasar ese trago amargo, aquí le traigo estas polainas que vienen de rechupete. Oiga, y al que lo vamos a mandar a dar una vuelta afuera de Sinaloa, es a mi compadre reportero de Guasave, Manuel Rodríguez. Quien dice que cada rato van extranjeros a Guasave. Yo pienso que ya andan pidiendo visa, mi gente, porque los que llegaron eran de la Ciudad de México. Y pues mi Manuel ya los miraba extranjeros, o al menos es lo que pensó. O ya se independizó Guasave y no nos dijeron.
3: Por posible desconocimiento, al ser pues una persona extranjera, precisamente de la CDMX.
4: Hello, where you going?
5: Soy de Mérida.
4: Ah, yo creí que eran gringos, perdono.
3: Por posible desconocimiento, al ser pues una persona extranjera, precisamente de la CDMX.
6: O sea, tú eres de fuera, güey.
7: No, a ver, mira, yo creo que
6: soy de la capital.
7: Ok,
6: ¿de dónde? Son del estado.
7: Ya. Ok, no, pues está muy bien.
2: Oiga, y el que andaba en la fiesta futbolera en Miami, haciendo cabildeo para su municipio Piedras Negras, Coahuila, es el alcalde Jacobo Rodríguez, que dijo que no iría a ver ningún partido y se ausentaría por gestiones, pero pues ya se la sabe, oiga, cómo se las gastan. Pero con lo que no contaba es que iba a salir un video donde muy oriundo le regalaba una cerveza a un extranjero en el estadio. Suerte y ganas de chambear son dos cosas que no tiene ese alcalde, mi gente. Y pues no le quedó más que aceptar que cumplió su sueño. Sí, conocer a Messi. Pura austeridad franciscana, mi gente, ¿verdad?
8: Pues no tengo boletos, no tengo boletos.
9: ¿Buscó?
8: No.
10: ¿Crees que yo no siento? Yo aquí dando mi mejor esfuerzo, ¿para qué? ¿Para que nadie me lo reconozca?
11: Tenemos un enlace en la Ciudad de México.
8: Voy a hacer una transmisión en vivo durante el juego allá.
12: Una deuda con la sociedad más tarde.
13: Good luck. ¿Really? Are you sure?
14: The Mexicans just bought me events.
15: Trabajando duro para que mi suegra diga.
16: Miren, aquí tengo un yerno que trabaja duro, pesado. Desde la mañana está dándole duro a eso, miren.
2: Pero la que sí dio clase de humildad es la gobernadora de Veracruz, Rocío Nale, que dijo que había renovado su palacio de gobierno por 60 milloncitos y que le iban a poner el nombre a un salón renovado de la primera gobernadora mujer, cosa que llamó la atención a todo el internet, porque ella es la primera mujer gobernadora. Y ni cuenta se había dado según ella. Grande mi Rocío. Pero después de las críticas, memes y marchas, desistió. Y que dice mi mamá, que siempre no.
17: Queremos ponerle el nombre de una mujer, pues porque es la primera mujer que es gobernadora.
18: Ah, caray, soy yo.
17: Es un salón, está el Salón Juárez.
18: A veces siento que no me merecen. O que yo luego no encajo.
17: Va a quedar otro salón acá, que también estamos viendo. ¿De dónde nació esta idea? De Palacio Nacional.
19: No eches mentiras por convivir.
18: No.
19: ¿Qué te crea?
2: Y bueno, mi gente, yo hasta aquí se las voy a dejar. Y pónganse bien truchas, ¿eh? Porque si no. ¡Ay! Me los echo en las polainas de Don Pepo. Así que juímonos. Vámonos, Belindita, y veme sacando la playera de Noruega, porque el Haaland va a ser mi gallo ahora. Y también tráete una botanita, chiquilla. Y arrímate, mija, que andas muy lejos. Venga, chepacá.
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1: Gracias al equipo de producción por las polainas de Don Pepo, geniales como siempre. Y rapidito, por acá Patricia Prado nos está dejando un reporte sobre temas de alcantarillado y drenaje en Culiacán. Ya lo turnamos a la JAPAC. Patricia, muchas gracias, y también gracias al equipo de JAPAC que siempre atiende los reportes que les hacemos llegar. Gracias. Y pues bueno, las polainas, Carola, muy buenas, ya lo decíamos.
9: Como siempre, y vamos también a las recomendaciones de Armando Lea en Cámara y Acción.
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14: Familia de Línea Directa, el fin de semana ya está aquí. Y yo, como siempre, te traigo tres recomendaciones para que lo aproveches al máximo. Esto es Cámara y Acción, comenzamos.
20: 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Llega a las salas con una historia que mezcla comedia, drama y muchos momentos incómodos. Protagonizada por Seth Rogen, Penélope Cruz y Edward Norton. Nos presenta a Joe y Angela, una pareja que está pasando por una crisis y cuya vida cambia cuando sus peculiares vecinos llegan a una cena que revelará más de lo esperado. Entre secretos, confesiones y situaciones fuera de control, una simple reunión podría convertirse en el momento que cambia sus vidas para siempre. 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Agente Kim. Reactivado. La serie sigue a Kim Dong-jun, un hombre que parece llevar una vida tranquila como padre de familia, pero que en realidad oculta un pasado como agente especial. Cuando su hija desaparece, tendrá que volver al mundo que dejó atrás y usar todas sus habilidades para encontrarla. Una misión donde descubrirán que meterse con su familia fue una muy mala idea. Disponible en la plataforma de Netflix.
14: Y con esto me despido. Espero disfrutes de estas recomendaciones y nos encontramos en la próxima emisión.
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9: Gracias, Armando Olea, en Cámara y Acción. Y con eso nos despedimos. Gracias por acompañarnos en la emisión sabatina de Línea Directa. Como siempre, se queda con información al momento y verificada en lineadirectaportal.com y en nuestras redes sociales. Soy Carola Rojo. Pase un excelente fin de semana. Excelente fin de semana, Axel.
1: Buen fin de semana, Carola. Muchas gracias. Gracias a ustedes por su atención y a todo el equipo de Línea Directa que hace posible este espacio. Buen fin de semana. Se queda informado en lineadirectaportal.com y en nuestras redes sociales. Les saluda Axel Avendaño. Hasta la próxima.
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2: 9:02.
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Los Ángeles Azules, Belinda, y eso es Por Ella. Si arrancamos la primera emisión de Música Exacta, edición Exa Weekend, sean ustedes bienvenidos. Qué manera de arrancar, que en modo guapachosos, como debe de ser. Es fin de semana, hoy vamos a tener, obviamente, el refresh de la semana que pasó con los famosos, uno que otro no tanto. Ah, pero están dando de qué hablar, y a su servidora, pues qué comer, ¿verdad? Porque pues, uno tiene que trabajar. Entonces, platicaremos, obviamente, llevan cinco habitantes a la casa de los

El alcalde de Nueva York dijo, ándale, yo voy a decir cuánto fue lo que pagó, nada más por casarse en Nueva York. Bueno, para cerrar más bien Nueva York. Ahorita nos vamos a entrar a detalle, mientras yo los invito para que se dejen querer, que del resto nos encargaremos nosotros. Y antes de arrancar, permítanme, porque en cuanto sonó olé, olé, olé, de Belinda, recibo un mensaje y me dicen tal cual. Saludos al personal de la tortillería 5 de mayo. Chicas, no las culpo por el buen gusto. Sigan escuchando XFM y todavía me dicen, ven a comer tacos de queso, siento chicharrón. Pues si me esperan para la una, ¿cómo no? Por allá, Clarita, estás trabajando. Me da gusto. Ya sé quién va a heredar el negocio. Me voy con más música. Las voy a dejar con eso que viene a cargo de Gloria Estefan. Les voy a cambiar el modo guapachoso por algo. Pues vamos a seguir moviendo el cuerpo. Pues total, estamos ya en fin de semana. Yo soy Liz Medina, ella es Gloria Estefan. Y ya lo sabes, en todas partes, ponte Exa. Iniciamos.

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Lisa Dana, acompañada del Malilla, y esto es Si se acaba el mundo. 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Me voy con más música. Se van a quedar con eso que viene a cargo de Morat. Lo poco que yo quiero es lo que escuchas en la primera emisión de Música Exacta, edición Exa Weekend. Soy Liz Medina, ya lo sabes, en todas partes, ponte Exa.

Y seguimos con mucho más en XFM 98.9. Antes de continuar con mucho más música, pues ustedes saben que mi pecho no es bodega, mucho menos almacén. Y ya ven que mi Taylor Swift se nos casó. Ay, qué bonito, la verdad. Que sea muy feliz, esté donde esté, diría Juan Gabriel, ¿verdad? Pues resulta que pues ella dijo, la boda que me merezco, la princesa que soy. Ah, ¿cómo no? Pues resulta que mi Taylor Swift pues sí desembolsó algo, para poder casarse tal cual ella lo deseaba. Y estuve viendo una conferencia de prensa del alcalde de Nueva York y por ahí explicó que la cantante, de hecho, ya liquidó el costo del permiso, lo había pedido a meses sin intereses. No, no es cierto. Ya liquidó lo que fue el permiso y superó más de los $160,000. ¡Wow! ¿Pero qué cubrió todo eso? De hecho, lo dijo, ¿no? Taylor Swift ya pagó el costo del permiso, más de $160,000 por este evento y por la respuesta a ese evento. Fue lo que dijo. Hay que recordar que se casó el 3 de julio, si no me equivoco, en el Madison Square Garden. Y además, pues muchos dicen, bueno, ¿y qué incluyen los $160,000? Digo, pues para ver si yo también cierro Nueva York, ¿verdad? Bueno, permisos para el cierre de las calles, gestión del tránsito en los alrededores del recinto, horas extras de policía, como debe ser. Y recursos adicionales movilizados por la ciudad para garantizar la seguridad del evento. Y eso no fue todo, porque después de esto dije yo, ¿cuánto cobra la renta del Madison Square Garden? Digo, por si Liz Medina un día se quiere casar, ¿verdad? Pues que me eché un clavado al internet. Dejen ustedes los $160,000 que pagó porque ahí la aseguraron y le cerraron el circuito. Pues resulta que la renta puede costar entre $600,000 y $800,000 por día, dependiendo el montaje y las necesidades técnicas. Pero estuve checando qué es lo que más o menos cuántos días habrá rentado. No fue uno, obviamente fueron más. Pero todavía estos $800,000 hay que sumarle producción audiovisual, porque es Taylor Swift, muchachos, escenografía e iluminación, decoración, banquete, seguridad privada y transportes de invitados. Además, personal operativo, seguros y logística. ¡Vámonos! Ay, esperemos que no se divorcien porque le va a salir más cara la boda que el divorcio. Fíjate nada más. Wow. Pero es la boda de Taylor Swift. Ahí está. ¿Se habrán ido a Micha y Micha? 50 y 50. Porque es que hoy ya también se usará que el papá paga todo. O Taylor Swift. En fin, pues ahí está, muchachos. Más o menos cuánto gastó mi Taylor Swift en la boda. Pero mientras, vámonos en privado, ¿les parece? Con eso que viene a cargo de Manuel Turizo, acompañado de Javi. Disfrútalo solo en XFM, en esta edición de Exa Weekend. Yo soy Liz Medina y en todas partes, ponte Exa.

0: Gracias, Dios.
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2: 9:39.

Ahí está Karol G a través de la frecuencia exacta. Si antes te hubiera conocido. Me emociono. Yo canto en el tono que quiera, total. Es mi programa, no se fijen mucho, por favor. 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Cortesía de Smart Gas, vámonos con eso que viene a cargo de Grupo Frontera. Un solo corazón es lo que suena en la primera emisión de Música Exacta. Yo soy Liz Medina y en todas partes, ponte Exa. Continuamos.

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10: Son las 10.
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Continuamos con mucho más en XFM 98.9, ya 10 de la mañana con 3 minutotes. El tiempo avanza y nosotros seguimos disfrutando de la programación exacta. Antes de irme con más música, oigan, yo les tengo sorpresas, yo les tengo regalos. Yo el día de hoy los quiero hacer más feliz. 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Y recuerda concluir con tu audio en todas partes, ponte Exa. Y díganme su nombre, porque a veces no sé ni a quién le regalo las cosas. Ahí ando preguntando, ¿con quién tengo el gusto? ¿Con quién hablo? 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Entonces a veces ya digo, no, pues cambiamos, ¿verdad? Cambiamos de ganador porque no me dijeron. 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Me les voy con más música y dice producción, pues siempre haces lo que se te pega la gana, Liz. Pues ya saben qué voy a hacer, ¿verdad? Vámonos con esto que viene a cargo de Enjambre. Y pues como es mi programa y aparte es sábado, se quedan con este sábado perpetuo de Enjambre. Yo soy Liz Medina, ya lo sabes, en todas partes. Ponte Exa. Continuamos. Súbanle, por favor, chicos.

0: Hola, mi canción favorita en Enjambre es Vida en el Espejo. 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
2: 10 con 9.

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4: 10-18.

Ahí está la Trevi a través de la frecuencia exacta con eso que es No Estás Sola. 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Cortesía de Lolis Cota Ceremonias, te quedas con eso que viene en voz de David Bisbal. Vivir así es morir de amor, es lo que escuchas en la primera emisión de Música Exacta con Liz Medina.

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7: 10:34.

0: Ya 10 de la mañana con 37 minutos, vamos a continuar con más música. Que por cierto, hoy en punto de las 2 de la tarde, dos de la tarde aquí en Hora del Pacífico, se va a estar enfrentando por ahí Noruega contra Inglaterra. Hagan sus apuestas. Que por cierto, Ellie Goulding será la encargada del espectáculo del medio tiempo durante este partido. Eso será, pues es un partido por los cuartos de final en esta fiesta futbolera que se va a disputar hoy en Miami, si no me equivoco. A través de redes sociales, la cantante británica compartió por ahí la emoción por formar parte de este encuentro con una serie de fotografías. Por ahí se le ve saltando sobre una cama y vaya mensaje que puso. Dice, actuando en el medio tiempo, y ya pues por ahí etiqueta a ambos equipos. Dice, me tiene sintiendo que verdaderamente cualquier cosa podría pasar. Ya sé que los chicos harán que Inglaterra se sienta orgullosa. Está volviendo a casa, es lo que escribió por ahí. Y estaba checando si había algo más al respecto de la sorpresa, porque vaya sorpresa tanto para ella como para nosotros, ¿verdad? Ellie Goulding en el medio tiempo. Vamos a continuar con más música, ya que estamos, ya los escuché de producción, ya que estamos hablando de esta gran fiesta futbolera, vámonos con eso que viene a cargo de Shakira, Die Die, es lo que sigue a continuación. Y reitero la invitación para que manden sus WhatsApp audios, dime qué rola de enjambre te late, porque estoy regalando accesos para este gran concierto, ¿ok? Antes de la una de la tarde yo daré a conocer el nombre de los ganadores de los accesos y los invito para que se lancen. A ver, acá que tenemos, pinche producción, que tenemos audios, pues escuchemos. Hola. Hola.
1: Hola Liz, buenos días. La canción que quiero ir a escuchar es Dulce Soledad. En todas partes, ponte Exa. Abril Grijalva, saludos.
0: Abril, ya estás participando y al igual que Abril, tú también envíame tu WhatsApp audio y antes de la una daremos a conocer el nombre de los ganadores de accesos sencillos para este gran concierto. 31 de julio, enjambre en el Teatro Ingenio. Ahora sí, púchale play, que Shakira está más ansiosa que nosotros por disfrutar y cantar Die Die. Ya lo sabes, en todas partes, ponte Exa. Continuamos.

WhatsApp, él es Juan Solo a través de la frecuencia exacta y esto es Piel de Azúcar a través del 98.9 XFM. 10 minutos ya para que sean las 11 de la mañana y les quiero recordar que la belleza está de fiesta en Liverpool Los Mochis. 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Vámonos con eso que viene a cargo de Enrique Iglesias, acompañado de December Bueno. Y súbeme la radio, por favor. Disfruta a través de la frecuencia exacta. Yo soy Liz Medina y ya lo sabes, en todas partes, ponte exa.

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4: Son las 11.
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0: Zaytana desde España para el mundo entero y eso que es súper estrella a través de la frecuencia exacta. Chicos, ya 11 de la mañana con 3 minutos y en ese momento yo le doy la bienvenida a Luisfer.
1: Qué onda Liz? ¿Cómo estás?
0: Estoy muy bien, contenta de que haya regresado. Hoy hizo sus tareas y no, no iba a entrar a cabina. Le dije, qué bárbaro,
1: Me dejaron tareita. La verdad es que yo me encuentro de maravilla y bastante emocionado, Liz. Tengo un par de cositas que les voy a platicar en un ratito. No sé qué te parezca, si quieras saber.
0: Claro que queremos saber. Aquí todos queremos saber. Si tú supieras, no soy la única. Aquellos que nos acompañan también son... Pues es como uno, pues. No me estorba la información, dijo el otro.
1: No, entonces, y de lo que vamos a hablar hoy, espérense y quédense con nosotros porque sé que les va a encantar.
0: Pues ahí está, Luisfer se va a quedar con ustedes en cuestión de minutos, lo volverán a escuchar, de hecho va a estar hasta la 1 de la tarde y hay que recordarle a todos aquellos que nos acompañan, Luisfer, que sigan enviando sus WhatsApp audios al 6681-130-989 y nos digan qué rola de enjambre les late, porque antes de la 1, antes del exámetro, vamos a dar a conocer el nombre de los ganadores. Hay accesos sencillos para el próximo concierto, 31 de julio.
1: ¿Va? Excelente. ¿Los vamos a escuchar cantar, Liz?
0: Ahorita les pedí la rola. Ya luego los haré cantar. Pero mientras cantemos esto que viene a cargo de Lola Young, lo escuchas y lo disfrutas en Exa FM.

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8: 11:18.

Acabamos de escuchar a La Kenini con esta canción llamada Ruleta Rusa. Yo soy Luis Fer, estás escuchando Música Exacta, son las 11:21 de la mañana y a ver, yo quiero preguntarles algo. 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Vámonos con más musiquita y recuerda que en todas partes, ponte Exa.

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13: 11:34.

Seguimos con más musiquita. Yo soy Luisfer y acabamos de escuchar Tu Cárcel del grupo colombiano Morat. 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Yo soy Luisfer, son las 11:38 de la mañana y recuerda que en todas partes, ponte Exa.

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2: 11:51.

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10: Son las 12.

Acabamos de escuchar Dosis de Javi y atención emprendedor, negociante y empresario de Los Mochis. 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Nos vamos con Álvaro Díaz, Malas Noticias. Yo soy Luis Fer y recuerda que en todas partes, ponte Exa.

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10: 12 con 15.

Estás escuchando Música Exacta. Yo soy Luisfer. Son las 12:17 del mediodía y nuestros amigos de Big Bola están de fiesta. 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Yo soy Luisfer, estás escuchando Música Exacta y seguimos con la canción Encantadora de Yandel. Y recuerda que en todas partes, ponte Exa.

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1: 12:24.

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9: 12:31.

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Yo soy Luis Fer y recuerda que en todas partes, ponte Exa.

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2: 12:41.

0: bien, chicos, hemos llegado a la parte final de la primera emisión de Música Exacta edición Exa Weekend. Gracias, perfecto. Aquí estoy. Ahí estoy, ya me escucho, gracias. Ahí está, hemos llegado a la parte final de la primera emisión de Música Exacta. Y Luisfer, ya nos vamos a despedir, pero antes de ello, oye, ¿qué crees? 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Entonces, ya casi nos vamos, ¿verdad?
1: Así es, Liz. Ya nos vamos.
0: Ya nos vamos a despedir.
1: En efecto, ya nos vamos a despedir. Chicos, les agradecemos mucho a todas las personas que estuvieron con nosotros aquí escuchándonos. Les agradezco mucho la presencia de ustedes. Yo soy Luisfer.
0: Yo soy Liz Medina, pero ahorita producción les va a decir quiénes se llevaron sus accesos para Enjambre, muchachos. O sea, para que estén muy al pendientes a través de WhatsApp. Ahí les vamos a indicar quiénes se podrán lanzar por su boletito. Creo que va a ser hasta el lunes, ¿ok? Lunes en punto a las 9 de la mañana. Pero ahorita les dan las indicaciones, ¿va? Mientras, Luisfer, muchísimas gracias por acompañarme en ese sábado, en este Exa Weekend.
1: Muchas gracias a usted, Liz, la verdad, muchas gracias por toda la confianza que me ha dado. Aquí seguimos, y ¿qué le parece si presentamos la siguiente canción?
0: Me parece más que perfecto, porque es fin de semana y el cuerpo lo sabe. ¿Con qué nos vamos a despedir?
1: Nos despedimos con Vente Pa' Acá, de Ricky Martin y Maluma.
0: Que tengan excelente Exa Weekend, cuídense mucho, se van a quedar con el Exámetro y Juan Carlos Nájera en cuestión de minutos. Yo soy Liz Medina.
1: Yo soy Luisfer.
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5: Es la una.
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7: Bienvenidos a la edición número 28 del Exámetro, el conteo oficial de la cadena más importante de habla hispana. Yo soy Juan Carlos Nájera y a lo largo de esta hora te presentaré las 10 canciones más pedidas en Exa FM. ¡Comenzamos!
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7: El dúo mexicano de productores Ross une fuerzas con Rauw Alejandro para presentar Palveranito.mp3, un lanzamiento que incluye versiones de Dando Vueltas y Pongo. Con su sello característico, Ross reinventa ambos temas, manteniendo viva la esencia original. Es momento de escuchar a Rauw Alejandro en el lugar número 10 del Exámetro.
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1: Gloria Trevi confirma una nueva fecha de Celebration en el Auditorio Nacional, después de lograr sold out en su presentación del 20 de junio. La cantante regresará el próximo 24 de octubre para ofrecer una noche llena de energía, éxitos y celebración. Es momento de escuchar a Gloria Trevi en el lugar número 9 del Exámetro.
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3: 1:15.
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3: Ponte cómodo que estamos de regreso en el Exámetro. Recuerda hacer tus peticiones a través de las redes sociales de Exa FM.
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3: Dosis es el segundo álbum de estudio de Xavi, lanzado en mayo del 2026. Este proyecto marca una nueva etapa del cantante méxico-estadounidense, quien a través de 19 canciones expande su sonido más allá de los corridos tumbados que lo llevaron a la fama. Es momento de escuchar a Xavi en el lugar número 7 del Exámetro.

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1: Olivia Rodrigo crea Dicey Chain Fields, un festival completamente femenino y con una buena causa. El evento, que se llevará a cabo el próximo 29 de agosto en California, reúne artistas como Chappell Roan, Cap Eyes, Bikini Kill y Steve Nicks. Además, las ganancias recaudadas serán destinadas a fundaciones en pro de los derechos de mujeres y niñas. Es momento de escuchar a Olivia Rodrigo en el lugar número 6 del Exámetro.
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1: David Bisbal regresa al universo de Operación Triunfo, ahora desde la silla del jurado. El cantante español aseguró que la vida le regaló la oportunidad de volver a ese lugar, donde en esta ocasión compartirá espacio junto a Ana Bárbara y Jimena Sariñana en esta nueva edición de Estados Unidos. Es momento de escuchar a David Bisbal en el lugar número 5 del Exámetro.
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12: Una con 29.
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4: Estamos de regreso en El Exámetro. Recuerda seguirme en redes sociales como @jcenajeraoficial.
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4: Morat continúa preparando su regreso a Bogotá con Ya es Mañana. La banda colombiana ha compartido una serie de videos por distintos puntos de la ciudad, calentando motores rumbo a sus próximos conciertos, donde tendrá 6 fechas para reencontrarse con su público en casa. Es momento de escuchar a Morat en el lugar número 4 del Exámetro.

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1: Ariana Grande le escribe a Paige Newman, su famosa doble viral. En un mensaje mostrado en el documental Tourney de Paige, confirmado como auténtico, el mensaje deja ver a la cantante recordándole que es hermosa siendo ella misma, sin necesidad de parecerse a nadie más. Es momento de escuchar a Ariana Grande en el lugar número 3 del Exámetro.

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5: 1:39.
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2: Estamos de regreso en El Exámetro. Recuerda hacer tus peticiones a través de las redes sociales de Exa FM.
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2: Hash sigue dando forma a su próxima era musical con ¿Qué le pongo?, sencillo que apunta al universo sonoro de su próximo álbum. Aunque aún no se ha revelado el nombre ni la fecha de lanzamiento, este nuevo material se perfila como una continuación de Hashville, disco con el que el dúo retomó sus raíces de country. Es momento de escuchar a Hash en el lugar número 2 del Exámetro.
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1: Esta semana, Rauw Alejandro se mantiene en el décimo sitio con Dando Vueltas. Gloria Trevi desciende al número 9 con No Está Sola. Olivia Rodrigo baja al sexto escalón con Stupid Song. David Bisbal se mantiene en el quinto lugar con Vivir Así Es Morir de Amor. Ariana Grande brinca al tercer peldaño con Hey That I Made You Love Me. Hash se sube hasta la segunda posición del Exámetro.
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1: Shakira puso un alto a las imágenes falsas generadas con inteligencia artificial. La cantante denunció la circulación de fotos alteradas que la muestran en situaciones que nunca ocurrieron. Aunque el caso ya está en manos de su equipo, la colombiana aseguró que le alivia saber que sus fans sí saben reconocer la realidad. Es momento de escuchar a Shakira en el primerísimo lugar del Exámetro.
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1: El Exámetro es producido por Saúl García. El guión a cargo de Hatsiri Durán. Dirección general, Jesse Cervantes. Todos los derechos reservados de MBS Radio. Yo soy Juan Carlos Nájera. Nos escuchamos en la próxima edición. Y recuerda, en todas partes, ponte Exa. Adiós.
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0: Son las 2.
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Amarme ayer. Es una canción bastante bonita a cargo de esas hermanas hermosas Hash. Es lo que estás escuchando y disfrutando en la segunda emisión de Música Exacta de sábado, de fin de semana. Sean bienvenidos. Muy buenas tardes, Mochi. Sean bienvenidos a esta segunda emisión. Ya 2:04 PM y así arrancamos este sabadito rico y el cuerpo lo sabe. Majo Parra en la cabina naranja haciendo posible esta emisión. El día de hoy tenemos bastante que platicar del mundo del espectáculo, porque el mundo del espectáculo no descansa y este fin de semana no es la excepción. Y también te voy a preguntar si eres de las personas que pones 5 alarmas, apagas todo y aún así sientes que sigues soñando. ¿Te ha pasado que te levantas, pero tu cerebro parece seguir dormido durante varios minutos? Pues alguna vez has escuchado la inercia del sueño. Hoy vamos a descubrir qué es este fenómeno, por qué ocurre, cuánto tiempo puede durar y lo más importante, qué puedes hacer para despertar con más energía y comenzar el día de una mejor manera. Así que te invito a que me acompañes. Yo soy Majo Parra y te dejo con esta canción a cargo del conejo malo Bad Bunny. Debí tirar más foto que cuando te tuve. 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
2: 2:17. 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
3: 2:19. 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
2: 2 de la tarde con 26 minutos a través de EXA. Y te voy a dejar con esta canción que se llama Por Ella, a cargo de Los Ángeles Azules y Belinda.
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1: 2:36.
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1: 2:38.
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1: 2.54.
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1: 257.
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3: 3:13.
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Juan Solo, Piel de Azúcar, es lo que estás escuchando y disfrutando a través de EXA. Este fin de semana, inicio de fin de semana, sábado, y el cuerpo lo sabe. Oye, te dije que íbamos a platicar un poquito de la inercia del sueño. Si alguna vez la has escuchado, fíjate que por qué sucede esto. Porque despertar no es un proceso instantáneo. Aunque vayas a abres los ojos y el cerebro necesita unos minutos para pasar del estado de sueño al de alerta total, es como cuando enciendes una computadora, no está lista en el mismo segundo, es que presionas el botón y empieza pues a funcionar. Pues exactamente así pasa con nuestro cerebro. Esa sensación suele ser más intensa cuando nos despiertan en una etapa de sueño muy, muy profundo. Fíjate que la buena noticia de esto es que la mayoría de las personas, esta inercia dura entre 15 y 30 minutos, aunque algunas pueden prolongarse hasta una hora, pero existe una gran falta, es porque existe una gran falta de sueño. Te voy a platicar por acá qué nos ayudaría a reducir este tema que se llama inercia de sueño. Si en algún momento lo has escuchado o sabes a qué se deba, pues fíjate que dormir las horas suficientes, mantener un horario regular para acostarse, que raramente lo tenemos, pero fíjate que también permite que entre la luz natural al despertar, hidratarse y evitar presionar el botón de 5 minutos más, porque sí, no me digas que no, normalmente está la alarma sonando unos 5 minutos más, porque esos pequeños periodos de sueño suelen hacer que despertar sea todavía más difícil. Así que, para que no te pase, ya sabes, dormir las suficientes horas, el horario regular de sueño, hidratarse bien y no poner esos 5 minutos más. ¿Escucharon? Ahí está, bastante bueno el conocer de este término inercia de sueño. Oye, vámonos con más música y llega por acá esta canción que viene a cargo de Patti Cantú, Suerte, 319 Majo Parra, a través de EXA.

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3: 338.
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La bachata es lo que estamos escuchando a través de EXA. 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Vámonos con más música que llegó por acá. Esta canción que viene a cargo de Ricky Martin. Vuelve 341 Majo Parra a través de EXA.

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1: 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Vámonos con más música que llegó por acá, La Aurora, Majo Parra, a través de Exa.

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9: 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Son las 4.
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Vámonos con más música. Llega por acá esta canción que viene a cargo de Álvaro Díaz, Malas Noticias. 4 con 5, Majo Parra, a través de EXA.

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13: 418.
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13: 419.

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1: 438.
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1: 440.

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1: 458.
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1: Son las 5.
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